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0: Valentino Oliva. Vos.
1: Gracias.
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1: Vamos a tocar una obra muy profunda.
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0: Quiero presentarles y quiero que reciba el Colón con una ovación para el señor Rolo Sartorio. ¡Fuerte el aplauso!
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0: Brother, yo no sé ni cómo yo llegué a casa anoche. Clase loquera. Y hoy me están tirando de nuevo para bajar para allá, pero yo creo que hoy sí que ha hecho pichadera, que no me esperen.
1: El humo en...

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0: 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Muchas gracias.
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0: que va un dicho. 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
1: Ajá.
0: Le doy un beso a la hija.
1: ¿Y la vieja?
0: Queda con ganas.
1: ¡Se va la segunda!

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1: Claro, uno que los ha visto a los troperos a orillas de los caminos, que se sientan, ¿no?, y así en cuclillas, están cebando su mate para estar un poco lejos de la humedad. Cuando yo los vi ahí como a 15 metros, estaban haciendo una casa que yo había comprado en Palermo Viejo, estaban sentados igual pero en un andamio. Entonces como que la imagen de ellos tenía poco que ver con el paisaje ese, ¿no? Es como que le faltaba pampa, le faltaba cielo. No sé, me dio una cosa en el alma, que yo estoy seguro que si ellos pudieran elegir entre si seguir siendo troperos o ser albañiles aquí en Buenos Aires, sus actitudes demuestran por qué se pronunciarían, ¿no? Bueno, yo estaba con todo esto en el alma y haciendo una melodía, y cayó Teresa y terminó la letra.

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1: ¿Qué tal? Buenos días, buen jueves para todos. El gusto de reencontrarnos en la mañana, 8 y 3 en todo el país, en toda la República Argentina. Así empezamos a recorrer la mañana de la radio, como lo hacemos durante cada día desde aquí, desde Rivadavia 258, en la ciudad de Villa Ramallo. Bueno, vamos rapidito a las noticias que obviamente importan para vos que tenés que salir de tu casa, ya saliste de tu casa. Acá nos informan desde la Municipalidad de Ramallo, le agradezco también al personal de monitoreo. Está cortada la ruta 51 a la altura del ex Puente de Fierro, ruta 51 y 1001. Por favor, circular con precaución y buscar vías alternativas. El teléfono de emergencia es el 347-04-07-447506. Vamos más despacito. 3407-447506. La información que nos envían de prensa a esta hora de la mañana para tener presente. Hay mucha agua acumulada ya en las primeras horas de este día. Bueno, algo que se había dicho, ¿no? Solamente algunos que no han estudiado, que no tienen demasiada conciencia de para qué se estudia ciencia de la atmósfera, si te dicen que está la posibilidad de un Super Niño, hay que empezar a tenerlo más presente esto cuando se pronostican lluvias, que en realidad el mes de agosto está entre 50, 60, 70 milímetros y ya en la primera lluvia tuvimos 110 milímetros, un promedio entre 80 y 110 milímetros. Entonces, cuando uno dice, bueno, para eso están las universidades, para eso se estudia ciencia de la atmósfera, y además hay gente que dentro del conocimiento no formal también estudia para saber por qué ocurren estos fenómenos. Y cuando uno escucha funcionarios subestimar esta situación, la verdad que, bueno, le caen las críticas que nos caen a nosotros los periodistas muchas veces, ¿no? Entonces hay que ir a las fuentes, hay que tomar nota, hay que escuchar a los que saben. Para algo la gente estudia, no es una cuestión menor ni mucho menos. Vamos a empezar a atravesar un periodo, se supone, o por lo menos está pronosticado. La palabra pronosticado hay que entender lo que tiene la sintaxis, el desarrollo de la palabra para poder comprender. Es un proceso cognitivo. Cuando se dice pronosticado, es un pronóstico que tiene un porcentaje de ocurrencia, ¿no? Se hablaba, por ejemplo, entre un 40 y un 70%, de entre un 70 y un 100%. Pero bueno, la dinámica de la política argentina hace que pongamos todólogos en cargos que ni siquiera pueden estar preparados para, bueno, lo mínimo, lo indispensable. Pasa en Ramallo, pasa en la Argentina, pasa en la provincia de Buenos Aires, pasa en el gobierno nacional, pasa en el mundo. O sea, digo esto, yo no me lo quería guardar, ni mucho menos cuando veía hace un tiempo atrás que decían, bueno, esto, si no ocurre, mejor. Pero si te dice alguien que estudió que puede ocurrir, bueno, a tenerlo presente. Dicho esto, el segundo párrafo que quiero dedicarle a lo que es este clima inestable y también al tema caminos, hay un comunicado que sacó el Colegio de Ingenieros de la provincia de Buenos Aires. No estábamos hablando de, digamos, una institución menor, para eso están formados los colegios, abogados, ingenieros, arquitectos, en cada una de sus ramas, sobre los caminos rurales. Y esto tiene que ver con las diferentes judicializaciones que se han dado en este último tiempo y la situación que muchas veces se da para arreglar caminos rurales por parte de diferentes sectores vinculados a la producción. Bueno, para eso se necesitan ingenieros, no es que es una cuestión voluntarista. Voluntarismo está bien, pero es simplemente una definición, una palabra, también quiero ponerlo en ese contexto etimológicamente para que se entienda, ¿no? Bueno, dicho esto, empezamos a recorrer la mañana de la radio. ¿Cómo te va? Buen día. Me estrenaste un poquito ayer, ¿sí? Apareció Montero, ¿viste lo que atajó ayer Montero? Ayer que ganó Boca, ¿no lo viste el partido? No, pero ayer ganó Boca y aparte Montero brilló ayer Montero, sí, tremendo, tremendo, la pelota que le saca a Guido Carrillo Es tremendo la tajada que hace contra el palo y cubriendo su palo, que muchos dicen, bueno, estaba donde tenía que estar. Bueno, pero hay que estar donde hay que estar, ¿no? Ahí está, ganó Boca 1-0, empató Tigre con Belgrano 0-0, ya el fútbol argentino en marcha, dentro de lo que es el panorama deportivo. 17-2 la temperatura. Mirá, acá ponen cuando vos pones Ramallo,

0: la página del Servicio Meteorológico Nacional, yo pensaba esto, ¿no? Digo, en Venezuela, por eso me enojo, tengo que tratar de alcanzarme la pastillita si me pongo abajo la lengua. En Venezuela, le alerta a Gull, Venezuela que está desprendido del mundo, que iba a haber un terremoto, empiezan a aparecer las alarmas en los teléfonos, y acá vos tenés la página del Servicio Meteorológico Nacional, que dicho sea de paso, estos que critican estas cuestiones son los que después se ponen para defender al INTA, para defender esos organismos hay que conocerlos por dentro. Hay que verlos por dentro. El Servicio Meteorológico Nacional está lleno de profesionales destacados, gente que estudió, que se formó y que tiene bien ganado y debería ganar mucho más para lo que hace diariamente. Bueno, dicho esto, si vos entras ahora a la página del Servicio Meteorológico Nacional, tiene aviso a corto plazo, tiene una especie de sirena en un triángulo negro sobre la sirena blanca que dice aviso a muy corto plazo. Y ahí te aparece también el pronóstico de tormentas intensas para hoy, para lo que señala el Servicio Meteorológico Nacional, o tormentas fuertes, por la mañana, por la tarde, 70-100%, 40-70%, la información que está publicada a esta hora. Y además tiene ese radar en el cual vos te posás sobre lo que es el área con mayor influencia, te aparece San Pedro, te aparece una parte de lo que es Santa Fe y provincia de Buenos Aires hacia el oeste y un pedacito de lo que es, por ejemplo, Las Rosas y el límite con la provincia de Córdoba. El sistema de alertas tempranas lo pone a Ramallo en alerta naranja a esta hora de la mañana. Para ponerlo en este contexto, para mañana viernes vuelve a estar toda la normalidad el mapita verde. Pero si vos entras ahora a la página del Servicio Meteorológico Nacional, te vas a encontrar con esa información. La máxima prevista para hoy no va a pasar de esta temperatura, de los 17 grados, este clima que tiene pronóstico fuerte, de tormentas fuertes, le decía, y alguna probabilidad de caída de granizo también. Y para el viernes, 3 de mínima y 12 de máxima. Volvemos a un tiempo o a un clima más invernal. Para el sábado, 6 de mínima, 14 de máxima. Y para el domingo, vuelve a bajar la temperatura, 3 de mínima, máxima de 13 grados para lo que van a ser los festejos en la localidad de Pérez Millán. Empezamos a recorrer la mañana de la radio, como lo hacemos durante cada día, como lo hacemos durante cada jornada, con los títulos destacados. Lo habíamos adelantado, el polémico artículo de la ley de tierra, lo habíamos comentado aquí, sobre los pasos que tuvo que dar hacia atrás el gobierno, sobre la venta de tierras a los extranjeros. Aparte, ayer, no sé si lo tenés por ahí, buscalo a Pablo Quirno, el canciller, que hablaba con, creo que con Eduardo Feynman, en el cual le preguntan, pero ¿cómo? Si alguien quiere comprarse un pueblo, una provincia, ¿lo puede hacer? A mí me llamó mucho la atención. Sí, sí, dijo Quirno. Bueno, la verdad que uno no se opone a que ingresen capitales extranjeros, ni mucho menos que eso, porque tampoco, digamos, vamos a ir al otro extremo a lo que vivimos en las últimas dos décadas. Pero sí debe haber algún resguardo, ¿no? Y para eso es la normativa, el regulador, el Estado. Y me llamó mucho la atención. Sin el apoyo aliado, el gobierno bajó el capítulo más polémico de la ley de tierras para salvar la sesión. Fue ante la presión de gobernadores y bloques afines, el oficialismo debió retirar el capítulo que cambia las restricciones para compra de extranjeros. Esto decía Quirno.
1: A los extranjeros nuestra tierra, nuestro territorio, nuestra soberanía. Nada,
2: Los extranjeros que vienen a trabajar a la Argentina y quieren comprar tierras o quieren comprar departamentos o edificios o hacer sus negocios, o sea, tenemos gente operando, empresas extranjeras,
1: o sea, operando si Argentina, un extranjero viene a comprarse energía, un pueblo entero o una provincia entera, tranquilamente podría hacerlo.
2: Y sí, o sea, pero eso va a producir beneficios para Argentina.
3: Ahora, ahí le pregunto.
2: O si no, entramos de vuelta en el tema de se llevan los glaciares.
1: Llegando a los extranjeros.
0: Bueno, ahí estaba Quirno, o sea que podrían haber comprado Ramallo con nosotros o sin nosotros, esa es la pregunta. Te ponen, ahí estaba esta situación que realmente se ha dado en este contexto, lo que uno no deja de ver que, tiene que venir inversión, claro que tiene que venir, porque en los países del mundo funciona así, el mundo globalizado funciona así, con obviamente las regulaciones que se deben tomar en cada caso, o por lo menos los controles que se deben tomar en cada caso. Algunos títulos más, algunos títulos destacados a esta hora de la mañana. Llegará el 8 de noviembre, luego de 39 años, un papa vuelve a visitar la Argentina, las tres ciudades en las que estará León 14.

Lo decíamos, Luján, Buenos Aires y Córdoba, se conoció en el día de ayer. También se sigue hablando, ¿no?, del escándalo con el gremialista. Aparece un nuevo video de Facundo Moyano y su novia corriendo semidesnuda por Barrancas de Belgrano. Yo me preguntaba, ¿no?, digo, la FIP que lo agarra a cualquier terrenal, ¿no?, digo, dando vuelta. ¿Cómo hizo la guita Facundo Moyano? A ver, como diputado provincial, no creo que se pueda comprar un departamento en Libertador y Sucre. O ahorró mucho, porque el único cargo que se le conoce. Le crearon un gremio que era el gremio de los peajes para él. No hay alguien fiscal que diga, porque agarran a cualquier pelandrín, digamos, y le hacen un escaneo. Hay que ver un poco también de dónde se originan los fondos. La trazabilidad de los fondos que tanto se preocupan, digo, de un lado y del otro. Bueno, algunos títulos más a esta hora, los títulos destacados. Brilló Messi, le ganó 4-2 Atlético San Luis, el Inter Miami, imparable. La imagen del partido es el abrazo de Casemiro al final del encuentro, luego del triunfo del Inter Miami, como parte de la información. La respuesta de Messi a los rumores de la partida de su hijo Thiago a la Masía de Barcelona. En otro de los títulos, parte de la información destacada, fue un boom de turismo en los 90, vivió una crisis y ahora busca la revancha como destino turístico. Parte también de la información, estamos hablando de Isla Margarita, dentro de lo que es las promociones y lo que aparece también en foco dentro de lo que es los viajes o el sistema turístico. Bueno, algunos de los títulos destacados a esta hora de la mañana. Ante Ejecutivo de Finanzas, Caputo defendió el modelo que usó. Dijo los tarados que hablan de la industria, pagábamos todos 10 veces más caro. El ministro desestimó el riesgo electoral 2027, habló ante Ejecutivo de Finanzas y aseguró que no necesita una devaluación para ganar competitividad. Si fuese por devaluar, seríamos la economía más competitiva de la galaxia, dijo. En otro de los títulos, en otro de

información que nos envían desde prensa de la municipalidad de Ramallo. Están balizando en el lugar y esperamos alguna otra novedad en el transcurso de los próximos minutos. Nos vamos a San Pedro, seguimos recorriendo la información, seguimos recorriendo los títulos destacados a esta hora de la mañana. El municipio pidió asistencia a la provincia nuevamente y estima que depositará los sueldos de los municipales el día viernes. Como todos los meses, solicitaron autorización para el descubierto bancario. ¿Qué quilombo le va a dejar de Salazar al otro intendente? Se quejan de es cierto que la economía no arranca, que obviamente le han trasladado a todos los municipios muchísimas cargas, pero este intendente vecino le está dejando un choclo al que viene atrás. La proyección es que depositarían el viernes para cobrar el sábado los sueldos de los municipales de San Pedro. Esto sucede en San Pedro. Bueno, algunos títulos más, algunos títulos destacados a esta hora de la mañana, como lo hacemos durante cada día en este recorrido que le proponemos. Alerta naranja por tormentas, dice el diario La Opinión Semanario. Algunos títulos más dentro de lo que es la información en general. Las 8:27 seguimos recorriendo títulos. Nos vamos a San Nicolás con los títulos del diario Norte. Seguimos esta recorrida. Alerta por posible caída de granizo para la mañana de este jueves, dice el Norte. Nuevo capítulo para la negociación salarial de siderúrgicos. Ahí parte de la información. Dos oferentes se presentaron a licitación por la Terminal 1 del puerto de Villa Constitución. Y también farmacéuticos nicoleños alertan sobre los peligros de la ampliación de medicamentos de venta libre. Es otro de los títulos destacados. Boca le ganó Estudiantes, lo decíamos, uno de los triunfos destacados. Aumentaron los costos de patentamiento y transferencia de autos y motos. También es parte de la información. Qué cara que son las patentes en la Argentina, ¿no? En determinadas provincias, la verdad que Buenos Aires y Córdoba son provincias literalmente carísima para patentar un auto cero kilómetro. Creo que conspiran, literalmente, conspiran, primero porque tenés las rutas, Córdoba no, pero Buenos Aires las rutas dejan bastante que desear. Y las patentes conspiran a la venta de autos. Digo, ya tenés el ITC, el impuesto de transferencia de los combustibles, tenés que el 46%, si no me equivoco, del valor del auto es impuesto a nivel nacional. Digo, esto para que nadie quede afuera, ¿no? De esto, para si quieren movilizar la economía o generar ventas. Y además, los créditos carísimos, todavía carísimos, en un país que se supone que debería estar mucho más estabilizado. Bueno, algunos títulos más a esta hora de la mañana. Gremios mantienen la marcha pese a los cambios en la ley de tierra. Va a haber una movilización al Congreso. Como parte de la información polémica, un streamer libertario propuso esterilizar a los bonaerenses y atacar la provincia con napalm y francotiradores. ¿Ve lo que yo te digo? El streamer libertario Alejandro Sarubi Benítez fue denunciado por apología del crimen, instigación a cometer delito e incitación a la violencia colectiva. Parte de esto del vale todo que te encontrás, de que cualquiera puede ser cualquier cosa en este país, digo, en el país de los todólogos. Bueno, habló Candela Arizaga tras la denuncia contra Facundo Muyano, te dijo, tengo errores como cualquiera, es otro también de los títulos a esta hora de la mañana. Estamos repasando parte de lo que deja la gente. Venezuela subsidiará hasta el 80% de viviendas tras el sismo. Esto lo anunció Delcy Rodríguez como parte también de la información. Estamos recorriendo títulos, recorriendo la información, los títulos destacados a esta hora de la mañana. Como todos los días, toda la información en nuestro portal www.laradioramallo.com.ar, también en nuestras redes sociales, como parte de la información. Como parte de ese recorrido que le proponemos durante cada día, ya están nuestras redes sociales, toda la información de Defensa Civil sobre el tránsito cortado, también la información deportiva, Alan Pérez jugará en los Andes, es uno de los títulos, también básquet local, triunfo cómodo de los Granates ante Somisa B, fue por 88-30, parte de la información, parte de los títulos, como le decimos durante cada día en este recorrido que vamos haciendo, que vamos realizando desde aquí, desde Rivadavia 258 en Villa Ramallo. 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

A mí me gusta Spider-Man. Sí. Sí, es un personaje que, digamos, lo llevo en el corazón. Bueno, algunos títulos más. Ramallo estrena un centro de operaciones con tecnología de vanguardia. Pasadas las 10 de la mañana se dio inicio al acto de inauguración del nuevo centro de operaciones municipal, un edificio totalmente moderno y tecnológico ubicado en la intersección de Avenida Duso y Ruta Provincial 51, como parte también de los dispositivos de seguridad que lleva adelante el municipio. En este caso, con un corte de cinta, el centro de operaciones municipal, dentro de lo que es sumar más tecnología con nuevos equipamientos, va a estar ubicado allí en Ruta 51, le decía, dentro de lo que es y Avenida Duso, este centro de monitoreo municipal que se pone en funcionamiento, o mejor dicho, ya está en funcionamiento en nuestro distrito. Pensé que el primer centro de monitoreo, ¿sabes cuándo se creó? 2012. El primer centro de monitoreo municipal, 2012. Bueno, algunos títulos más. Después, bueno, ¿te acordás? Bueno, ¿te acordás? Pero había una cámara que fue todo un tema de debate en el Consejo Deliberante. Había una cámara, hay una cámara enfrente de donde está la heladería de Morilla, a la esquina de Mitre y Belgrano. Y esa cámara tenía una, no me acuerdo si era de palmera, una rama, y se jugaba un partido entre Defensor y Social. Y la fuente estaba funcionando ya. Y le tiraron a la fuente detergente como rosado, así. Y se inundó todo ese sector de ahí con el detergente rosado. ¿Y dónde terminó la discusión? En el Consejo Deliberante, porque las cámaras no habían tomado a quien había tirado el detergente. ¿No te acordás de eso? ¿No te acordás? Vos sí. Habían tirado el detergente y, bueno, aparte del folclore futbolístico, de lo que es el otro costado, ¿no? Pero todo eso terminó en una discusión en el Consejo Deliberante, por el detergente que había tirado en la fuente en la ciudad de Ramallo. Bueno, algunos de los recuerdos también. Torneo Regional Amateur. Federal Amateur, perdón, Matienzo perdió con Somisa en el partido de ida. Estamos hablando del amateur femenino. Somisa derrotó 2-0 a Matienzo. La información que está en nuestras redes sociales, en nuestro Facebook, y también la entrevista al doctor Santiago Nava como parte de la información. Algunos de los títulos a esta hora, mientras vamos repasando la información, lo más destacado. Bien, estamos en el día 6 de agosto. Vamos a repasar las efemérides. ¿Te parece muy bien, José Antonio? ¿Sí? ¿Sí? Un día como hoy, ¿qué pasó? Bueno, este jueves se cumplen 81 años, mirá vos, del lanzamiento de la bomba atómica en Hiroshima, entre otros aniversarios a esta fecha. Un día como hoy, de 1945, el bombardero Enola Gay de la Fuerza Aérea Estadounidense soltó el arma experimental apodada Little Boy sobre la ciudad japonesa de Hiroshima, que tenía aproximadamente 400.000 habitantes. Japón era el último de los países del eje en mantener la Segunda Guerra Mundial y el objetivo oficial era acabar la guerra rápidamente. La detonación de la bomba atómica, un dispositivo desarrollado en secreto dentro del proyecto Manhattan, liderado por el científico Robert Oppenheimer, barrió el centro de la ciudad y mató aproximadamente 80.000 personas de manera instantánea y otras 50.000 en los días posteriores. Además, el daño ocasionado a la salud de los pobladores del área fue incalculable. El mundo nunca había visto un arma de ese calibre que modificó el balance de poder posterior a la caída de Alemania nazi en favor de Estados Unidos. Algunas otras efemérides más, mientras vamos repasando parte de la información, parte de los títulos también complementarios. La operación se repitió 3 días más tarde sobre Nagasaki, generó nuevamente decenas de miles de muertos con una sola detonación, así como también impulsó el comienzo de la carrera armamentística que enfrentaría al país norteamericano con la Unión Soviética durante la Guerra Fría. 1792, historia de la Marsellesa. Desfilan por París 600 republicanos escogidos de Marsella, cantando esta nueva canción que pronto se convierte en símbolo de la revolución. 1813, Simón Bolívar recibe el nombre de Libertador al entrar en Caracas tras la victoria de Taguanes. 1881, nace el descubridor de la penicilina Sir Alexander Fleming. 1906, nace Kat

Pablo Castillo, autor teatral, compositor y letrista de canciones populares. 1911 muere el paleontólogo argentino Florentino Ameghino. 1928 nace Andy Warhol, artista estadounidense, ícono del movimiento pop-up y famoso por sus retratos. 1945, decíamos, lo que fue la masacre de Hiroshima. 1950 nace el periodista argentino Joaquín Morales Solá. 1965, The Beatles lanza su hit Help. 1970 nace Night Shyamalan, cineasta indio. 1991 Tim Berners-Lee, científico británico, crea World Wide Web, lo que sería la WWW que conocemos nosotros. 1996 los Ramones dan su último concierto en el Palace de Los Ángeles. 2009 muere John Hughes, cineasta estadounidense. 2013 una explosión en un edificio de la ciudad de Rosario por una fuga de gas causa la muerte de 21 personas y 62 heridos, causando así la mayor tragedia de esa ciudad. 2019, la judoka Paula Pareto gana la medalla de oro en los Juegos Olímpicos de Río de Janeiro y hoy se celebra los días del ingeniero agrónomo y del veterinario. El saludo para todos ellos en recuerdo de la fecha que comenzaron a dictarse los estudios de estas carreras. 8:37 en todo el país, en toda la República Argentina. Así empezamos a recorrer la mañana de la radio.

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0: Seguimos en la mañana de la radio 8:57 en todo el país, en toda la República Argentina. Recordamos que el Servicio Meteorológico Nacional pronosticó tormentas fuertes. Acá me envían que se cortó desde Ruta 9 hasta Vuelta del Eje lo que es el ingreso de Ruta 51, la información actualizada a esta hora dentro de lo que es las diferentes arterias de aquí del partido de Ramallo. Esto le decía Eduardo Izaurralde, director de Defensa Civil, a Estefanía Correa. Le enviaba un audio hace un ratito nada más. Lo compartimos aquí en la mañana de la radio.
1: Tenemos calles abnegadas, pero que en breve ya va a desagotar en esa zona y en la laguna, en lo que es Estrada y Mitre, que son puntos donde generalmente se junta el agua hasta que empieza a drenar. Por el momento está bajando, no tenemos ninguna situación, ningún reporte de que hayamos tenido que ir a alguna casa o algo para auxiliar a alguien. Sí hubo un despiste en la ruta 51 de un auto, el cual, bueno, se lo asistió, y ahora en estos momentos se está produciendo un corte de ruta 51 debajo del puente de vías hasta que también termine de drenar esta primera etapa de la tormenta, que no tiene que ver con la tormenta grande que viene desde el sur y que va a barrer con el aire frío toda esta humedad. Esto es más local, más propio de la humedad que teníamos nosotros, esta tormenta. Y llovieron entre 40 y 45 milímetros, depende de la localidad, en la primera hora.
0: Bueno, ahí estaba el último reporte que le agradecemos a nuestra compañera Estefanía Correa de Estación Macondo sobre la situación aquí en el partido de Ramallo. 8:59 en todo el país, estamos transitando la mañana de la radio, como lo hacemos cada día. Nuestro WhatsApp para que te pongas en contacto con nosotros, 408934.

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2: La Libertad Avanza resignó, el capítulo de tierras, pero salvó el resto del proyecto sobre propiedad privada y confía en lograr la media sanción. La presión de gobernadores y bloques dialoguistas obligó al oficialismo a ceder en el punto más resistido de la iniciativa. El gobierno apuesta a convertir esa concesión en los votos necesarios para conseguir su aprobación. En medio de la crisis bilateral, Milei autorizó la entrada de la Marina de Brasil a la Argentina para un ejercicio militar. Por las intensas lluvias, ya hay casi 20.000 usuarios sin luz en el AMBA. Insólito descuido. En Boca, el micro salió y dejó abajo a cuatro jugadores en el estadio de Huracán. Karina Milei se reunirá con los ministros para organizar la visita del Papa León XIV y también coordinará con Ciudad de Buenos Aires, Provincia de Buenos Aires y Córdoba. 9:01 en todo el país, la temperatura ahora es de 16 grados.
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0: Bien, 9-6 en todo el país, en toda la República Argentina. En 2 años aproximadamente se tienen que eliminar definitivamente las retenciones. No es porque lo diga yo, sino porque ayer a partir de una invitación de la Unión Europea y donde, bueno, obviamente estuvimos allí, Inmaculada Montero Luque es la consejera comercial de la delegación europea en el país. En conferencia explicaba, bueno, los acuerdos Mercosur-Unión Europea, esto que obviamente tiene un rango legislativo porque fue aprobado por mayoría en la legislatura nacional, Senado y Cámara de Diputados. Bueno, se explicaba y obviamente tuvimos tiempo como para hacerle preguntas y poder charlar. Y entre otros aspectos, ¿qué dice el acuerdo Mercosur-Unión Europea? Que se tienen que eliminar las retenciones. ¿Cuál es el único país que tiene retenciones? La Argentina. Ya, Brasil no tiene, Paraguay no tiene. Digamos, lo que uno ve, Uruguay no tiene. Las distorsiones y obviamente también, muy interesante porque nos contaba, dice, bueno, fíjense, ¿no? Dice, cuando se eliminaron aranceles, nos explicaba todo el tema de la política arancelaria, que es obviamente un ida y vuelta. La Argentina, muy rápido de reflejo, fue el que más rápido agotó el cupo de exportación de miel. Esto en algún momento derivó en que se quedara con los cupos de los países vecinos. ¿Por qué? Bueno, porque el productor argentino tiene desde lo que es la trazabilidad, y ahí me quiero detener un minuto, porque bueno, hay un trabajo que se ha hecho acá en la cooperativa de La Violeta sobre trazabilidad de la soja, sobre soja libre de deforestación. La cooperativa de La Violeta, esto es un tema que lo hemos hablado ya hace un año y medio atrás, si no me equivoco, según los registros de las cooperativas argentinas, fue la cooperativa que más soja presentó en puertos para de ser despachadas a diferentes lugares comerciales, libre de deforestación. ¿Qué quiere decir esto? Bueno, que hubo todo un trabajo de la gente, el trabajo que, bueno, es un trabajo integrado, por un lado el productor, pero por otro lado todo el equipo de la cooperativa agropecuaria de La Violeta, para certificar que esa soja era libre de deforestación. ¿Qué quiere decir libre de deforestación? Bueno, que para sembrar esa soja, o por lo menos para tener esa soja, no se había hecho ningún desmonte, como sí sucede en Brasil. Esto es una normativa que pide la Unión Europea, y las normativas de la Unión Europea después replican a nivel mundial, porque ahora está China, por ejemplo, pidiendo la trazabilidad de diferentes productos primarios. Lo mismo sucede con algunos mercados del sudeste asiático. Bueno, ni que hablar Estados Unidos con el tema carne, donde se aumentó el cupo de 20.000 a 80.000 toneladas. Y eso, obviamente, esto que hablábamos el otro día en el pase de, bueno, ver si es por ahí donde hay que motorizar o por lo menos apuntar a que la región se pueda crecer. Charlábamos con Inmaculada Montero Luque, lo hicimos con Germán Tinari, periodista de Río Cuarto, con quien hemos hablado en alguna oportunidad. Germán, una persona, un gran profesional, pero además una persona que siempre me deja algo desde el punto de vista de lo que es la actividad profesional del día a día. Y le preguntábamos por dos cuestiones. En mi caso le preguntaba por dos cuestiones bien puntuales. Una es los acuerdos comerciales. Ella dijo, Inmaculada, dijo que deberían dejar nuevas inversiones. Bueno, el tema de las nuevas inversiones, ¿por dónde irían? Y por otro lado, el tema de que en 2 años se tendrían que terminar las retenciones, porque en el acuerdo Mercosur-Unión Europea está fijado que ninguno de los países integrantes del acuerdo tengan este tipo de impuestos distorsivos. Esto es lo que decía en la entrevista que le realizábamos el día de ayer.
1: Cargo dentro de la Unión Europea.
2: Soy la responsable del acuerdo comercial entre la Unión Europea y Mercosur y la jefa de la sección comercial y económica.
1: Inmaculada, escuchábamos atentamente su charla. Y existen en Argentina, sobre todo en la producción primaria, algunas preocupaciones con las barreras sanitarias o fitosanitarias en este caso, pero usted dijo que Argentina hace las cosas muy bien. no logro entenderlo bien. Digo, ¿cómo es en definitiva esto?
2: Bueno, lo primero hay que aclarar que no son barreras. Ya la palabra barrera es una palabra distorsionada. En el sentido, son condiciones, son estándares sanitarios y fitosanitarios. Lo que quiere decir que no es una barrera comercial. Cuando uno decide comerciar en el mundo, sobre todo con un bloque que tiene 450 millones de personas, es inevitable que tenga que comerciar con las reglas de ese bloque. Entonces, nosotros definimos a todas las normas sanitarias y fitosanitarias como unos estándares altísimos de calidad, no como barreras. Eso hay que empezar por ahí. Y, por supuesto, tu pregunta va por cómo nos adaptamos. Son unos desafíos importantes. Yo concuerdo, son desafíos importantes, pero da entrada a un mercado de 450 millones de personas. Entonces, hay que comerciar con las normas de ese mercado. Pero hay que entender que eso no es una barrera comercial, porque se aplica a todo el mundo. Todo el mundo que quiera comerciar con nosotros ha de tener un respeto por esas barreras, por esas normas. Ahora, me llevas al lenguaje, pero no es una barrera. Es lo que quiero clarificar.
1: Quédese tranquila que se entendió perfectamente. ¿Y por qué dijo que Argentina está muy preparada? Eso me sorprendió de usted. Argentina está muy preparada para la Unión Europea. ¿Por qué lo dijo?
2: Mire, la verdad que hay ejemplos muy concretos. El grado de preparación no es algo que se improvisa. Nosotros ya comerciamos con la Unión Europea. ¿Eso qué quiere decir? Que realmente ya la carne, ya la fruta, ya un montón de mercancías entran en la Unión Europea ya sin el acuerdo. O sea, quiere decir que ya cumplen esos estándares. El acuerdo lo que hace es tener un capítulo específico que regula, simplemente que explicita qué estándares son, crea un mecanismo de diálogo por si la adaptación, no solo en Argentina, sino en los otros países del Mercosur, pueda tener dudas, plantear problemas, exigir fechas de adaptación. Quiero decir que hay un trabajo ya muy importante que se ha hecho desde la Argentina. Ya existe el comercio y el comercio con el acuerdo va a explotar, va a haber muchísimo más comercio sobre unas normas que ya se respetan. Eso en el caso de las normas sanitarias y fitosanitarias. Hay otras normas que la Argentina y los otros países del Mercosur deberán cumplir en el comercio con nosotros. Esas que presentan todavía unos desafíos son objeto de un mecanismo de acompañamiento. Tanto el Estado como nosotros desde la Unión Europea vamos a acompañar este proceso de adaptación, pero la Argentina está en muy buena posición para comerciar con nosotros. Yo diría que mejor que la de sus vecinos.
1: Acá preocupa mucho, ¿sabe qué? El tema de la norma de deforestación, y Argentina ha demostrado que es muy sustentable. Eso preocupa mucho en la Argentina, que ustedes pidan la soja libre de deforestación, la carne libre de deforestación, y si hay un evento como un tornado que se llevó árboles, ustedes no lo contemplan, eso preocupa mucho.
2: Bueno, mire, no, ahora creo que no voy a entrar sobre lo que es el reglamento a describir las condiciones técnicas y en la letra del reglamento contra la deforestación.
1: Claro.
2: Es un reglamento que todavía no ha entrado en vigor, va a entrar en vigor a finales de este año. ¿Qué quiere decir eso? Que desde que ese reglamento se escribió, se aprobó y se dialogó con los países terceros que van a estar sujetos, igual que el sector agrícola dentro de la Unión Europea a este reglamento, han pasado 2 años. Han pasado 2 años en los que el país ha entendido qué tipo de requisitos pide la Unión Europea y ha hecho un trabajo inmenso dentro del país de establecer mecanismos de trazabilidad. Y no existe uno, existen varios en Argentina. Imagínense si el trabajo ha sido bueno, que realmente hay varios mecanismos que son capaces de certificar que los productos son libres de deforestación. Ese trabajo se ha hecho aquí. Quizás no se ha hecho en otros países y hay otros países que no están tan avanzados. A eso me refiero con que Argentina ha hecho sus deberes. Y ese proceso interno ha sido acompañado por la Unión Europea, financiado también por la Unión Europea. ¿Qué quiere decir? Que el grado de preparación está ahí, que todavía hay desafíos que están pendientes, de acuerdo. Pero hay un trabajo muy interesante que está hecho y que está siendo puesto en valor por la Unión Europea.
3: Inmaculada, yo quería consultarle sobre los derechos de exportación, si el ritmo en que viene bajando los derechos de exportación en la Argentina son acorde a lo que pretende la Unión Europea en este tiempo. Y la segunda pregunta es, usted habló de inversiones cuando sean acuerdos comerciales, ¿cuáles serían las primeras inversiones que podrían llegar hacia la agroindustria fundamentalmente, ¿no?
2: Bueno, vamos a ver. Entonces, sobre los derechos de exportación, como digo, los derechos de exportación son uno de los compromisos de la Argentina dentro del acuerdo comercial. El ritmo al que se hacen realmente lo decide el gobierno. El compromiso es reducir los derechos de exportación en los tres primeros años. O sea, tienen hasta el 1 de mayo del 2029. Pero, como digo, siempre hay un pero, hay unos sectores en los que hay unas excepciones que están negociadas dentro del acuerdo. Nosotros admitimos que no todos los derechos se podían bajar en el momento cero a cero, sino que es el país el que decide ese ritmo de reducción de los derechos de exportación. Ese ritmo lo decide el gobierno. Hay un marco, que son 3 años, para llegar al objetivo. Y hay unas excepciones. Todo esto está en el texto del acuerdo, pero sí, también, y el gobierno decidirá cuándo puede acelerar el proceso y cuándo puede, y realmente cómo cumple con el plazo y el compromiso que está dentro del acuerdo. Después hablabas del tema de inversiones. Bien, las inversiones, los acuerdos estimula el ritmo de inversiones, pero no hace promesas. Realmente la inversión tiene que venir de los sectores. Ya existen inversiones y otras que han de llegar a medida que la Argentina adapte otros estándares y, por ejemplo, la protección de la propiedad intelectual. A medida que este diálogo interno se dé y que se vayan, quizás, voy a dar un ejemplo concreto, una reforma en la ley de semillas y una adaptación a protección de propiedad intelectual, ahí van a llegar inversiones. Yo sé que van a llegar. Una vez que ese paso esté y que esos estándares estén ya cumplidos por Argentina, las inversiones van a llegar inmediatamente. No sé en qué, sobre todo en el sector agro. Hay otro tipo de inversiones que ya están en el país, no están dentro del agro, pero son en la minería, están llegando, en petróleo, en gas. Ya tenemos casos concretos de inversiones que se están, que se dan dentro del marco del RIGI y por fuera del RIGI, pero ya se están materializando y habrá más, pero no puedo adelantar el futuro.
1: Me preocupa si cambia el gobierno.
0: Bien, hasta ahí Inmaculada Montero Luque, quien es la representante de la Unión Europea acá en el Mercosur. Esta charla que manteníamos en el día de ayer, el agradecimiento a la gente de la Unión Europea por la convocatoria y bueno, poder estar ahí para por lo menos tener conocimiento de primera mano acerca de lo que es este acuerdo y también ver, como nos gusta decir a nosotros, dónde se posiciona esta región. Fundamentalmente lo que es el norte de la provincia de Buenos Aires y sur de la provincia de Santa Fe. 9:18 en todo el país, así seguimos.

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1: Seguimos en la mañana de la radio, las 9:22 en todo el país, en toda la República Argentina. Está en línea para dialogar con nosotros el contador Gustavo Verón. Gustavo, ¿cómo estás? Buen día, gracias por atendernos.
2: Hola, ¿qué tal? Buen día y mojados días.
1: Sí, realmente. Bueno, contanos un poquito, ¿cómo se está cerrando esta parte del año? Pero fundamentalmente porque se presentaron ganancias, bienes personales. ¿Qué observás comparativamente con otros años? Y obviamente también, ¿cómo ves la actividad en general, no? Digo, como contador, ¿ves alguna luz al final del túnel?
2: Sí, estamos presentando ganancias. Ganancias, digamos, se prorrogó para el 27 de agosto.
1: Ajá.
2: Porque viste, hay una modificación importante con el tema de inocencia fiscal. Bueno, lo vienen prorrogando, que vencía el 27 de julio, lo postergaron para el 27 de agosto. O sea que bueno, estamos cerrando ya la actividad.
1: ¿Hay más o menos actividad económica si se mira ese ítem dentro de lo que es nuestro distrito?
2: Y acá a nivel local está medio parado. Porque, bueno, si vos analizás los indicadores macro, los sectores que motorizan, digamos, el PBI, no están en esta zona. Están en Neuquén, por la zona de donde está el sector minero. Y la industria manufacturera, la que supuestamente el sector industrial no está pasando un buen momento, y bueno, eso hace que todas aquellas actividades que están conexas a este sector se produzca, digamos, una disminución de la actividad. Y bueno, eso también repercute después en el consumo interno.
1: Ajá. Gustavo, y digo, en esto también, ¿no? Uno lo que ve es que hay, por lo menos la sensación que se tiene, menos plata en la calle. ¿Es así o no? Vos sabés que estaba mirando un tuit de una controversia que se da entre Laura Di Marco, periodista de La Nación, y el ministro Luis Caputo. Dice, hoy el presidente, esto fue el 4 de agosto, afirmó que el consumo está en su máximo histórico, y ella se pregunta, ¿de dónde sacan estos datos? Le responde Milei y le responde Caputo y le muestra datos oficiales, el consumo privado en máximo histórico, datos del Ministerio de Economía, hay un cuadro que aparece ahí, y la verdad que, bueno, digamos, la sensación que uno tiene es que Di Marco no está tan equivocada, pero bueno, son datos oficiales, ¿viste? Y contra eso no hay forma, ¿no? Digo, ¿Qué es lo que ves vos?
2: Sí, la realidad es que, digamos, si vos vas a los datos oficiales, digamos, hay como un repunte, pero evidentemente el tema está en la composición, es decir, si uno lo analiza con todo y que hablas, hubo un incremento de los servicios, digamos, ¿no? Del valor de los servicios, sí. Dentro del presupuesto individual de las familias. Entonces ahí también el consumo, eso también se mide dentro, a lo mejor dentro del consumo. Pero bueno, estás gastando más de algo que antes gastabas menos. Y estás, digamos, cada vez que digamos que hay un aumento, que hay estas distorsiones, el consumidor ajusta, digamos, su consumo a su nuevo estándar presupuestario, sería. Entonces, bueno, dejamos, si nos aumentó la luz, nos aumentó tal servicio, y dejamos de consumir otros. El consumo sigue estando. Pero bueno, la composición probablemente tenga otra conformación. Entonces a lo mejor eso hace que en el promedio del indicador se vea como que hay un aumento del consumo en ciertos sectores, y bueno, pero la conformación es, la composición es distinta. Es lo que puedo llegar a pensar yo, sin conocer, digamos, internamente cómo está compuesto el consumo.

0: La realidad que es que, digamos, que en ciertos sectores, al haber una baja actividad, bueno, te repercuten los distintos impuestos, pero ingresos brutos, por ejemplo, es el más criticado, digamos, el que lleva el número uno en el ranking. Ingresos brutos, después, bueno, cuando tienen que pagar IVA, también, independientemente de cómo funciona el IVA, pero bueno. El tema es que una vez que la plata entra al bolsillo, ¿viste? Es difícil que cuando sale, le cuesta salir.
1: Sí.
0: Independientemente que vos decís, bueno, el IVA es por sustracción, etcétera, etcétera. Pero bueno, una vez que el tipo la tiene en el poder, en su poder, le cuesta que salga. Pero bueno, y con respecto a la baja impositiva, estamos esperando, digamos, la baja impositiva, más que nada en lo que le afecta al consumidor. Porque si nosotros queremos que se reactive más el consumo todavía, sería importante que bajaran los impuestos que le repercuten al consumidor para que tenga más ingresos disponibles. O sea, tenés dos vías, o bajar impuestos o aumentar el salario. Bueno, eso también está complejo, ¿no? El aumento, viste que el gobierno fija ciertos topes a las paritarias,
1: Sí,
0: etcétera,
1: es como
0: etcétera.
1: que el gobierno no homologa una paritaria por encima del 2%.
0: Por encima del 2%, sí, la verdad que a lo mejor temiendo que se vaya, que genere inflación, pero bueno, esa es la actividad.
1: Vos me decías de ingresos brutos en la provincia de Buenos Aires. ¿Hay alguna forma de que, por ejemplo, un comercio o alguien pueda tener un recupero de lo que paga de ingresos brutos o no? Todas las actividades, digamos, quedan en la caja.
0: ¿Cómo? ¿Un
1: Si hay alguna
0: recupero?
1: forma de recupero de ingresos brutos, hay alguna, porque viste que algunas actividades vos podés después, digo, recuperar parte de esos fondos,
0: No, el ingreso bruto funciona como que el contribuyente lo traslada a precio, forma parte ya. Digamos, por eso digamos que es tan gravoso, porque a medida que van pasando las etapas productivas, se incorpora el costo, ese impuesto, aumenta el costo de la etapa que viene, ¿cierto? De la etapa siguiente. Llegando a la etapa final con una alta incidencia, por eso se dice que es tan perjudicial.
1: ¿Es cierto que los que más pagan de ingresos brutos son los hoteles de alojamiento o es un mito ese?
0: Ay, no te sabría
1: ¿Viste
0: decir.
1: dónde te llevé, no? Acá cuando aparezco con esa pregunta en la mesa, acá me detesta, me odia.
0: Claro, no.
1: Dice que es el 12%, que los que más pagan son los hoteles de alojamiento, porque también donde
0: Puede
1: más
0: ser.
1: trampa se hace.
0: Puede ser, puede ser. La verdad que no te lo sé responder a eso porque no tengo el helicóptero en mi mente. Estaría
1: Bueno,
0: equivocado.
1: y vos ves que alguien diga, bueno, este mes pagué menos de impuestos, más que nada el orden nacional, el orden provincial es como que ya no se discute, ¿no? Pero viste que Milei llegó con esa promesa fuerte de los. Yo me descubrí ayer en una conferencia que para lo que es definitivamente el acuerdo de Unión Mercosur, Mercosur Unión Europea, tienen que bajar las retenciones. Al 2029, el 1 de enero de 2029 no puede haber retenciones acá en la Argentina. Es como que uno iba tomando nota de lo que decía Milei, pero en definitiva estaba en la letra chica también de los acuerdos estos internacionales o comerciales que se hacen.
0: Y muy probablemente vaya así, digamos, porque digamos, si vos te querés incorporar al comercio mundial, supuestamente tenés que hablar el mismo idioma que los demás. Esa, digamos, sería la parte a lo mejor más compleja, dada que bueno, nosotros teníamos un perfil y ahora el gobierno lo cambia totalmente, pues va en otra dirección y bueno, tiene que volver nuevamente a encaminarse para ese lado. Y eso conlleva, bueno, todas estas bajas de retenciones, bajas de aranceles, para que poder competir en igualdad. Pero sí, el presidente, digamos, ha hecho un montón siempre de afirmaciones, pero bueno, evidentemente forman parte de un proceso. Es decir, sería medio descabellado que un día para el otro venga y las tome todas juntas, a lo anunciado. Viste que él hablaba de medidas de primera generación, segunda generación, etcétera, etcétera. Qué sé yo, pero bueno. Por ejemplo, el impuesto al cheque sigue estando. Si bien ahora lo retocó, ha hecho algunas bajas en ciertas actividades, pero la mayoría de las personas no lo seguimos pagando. Y bueno, y eso arrancó en el año 2000, 2001, por ahí. O sea que vienen y se quedan, viste, a vivir.

0: ¿Lo que más recaudas
1: Creo
0: es
1: que
0: el
1: se
0: IVA?
1: puede. Ay, la verdad que no tengo. Me parece que creería que sí. Me parece que estaba el IVA. No, la verdad que no tengo ese dato.
0: Gustavo, y te pregunto esto también porque el otro día charlaba con una persona y me decía, mirá, tengo un, y me lo decían las dos partes, ¿no? Me contaban de las dos partes. Tengo un empleado media jornada, empleado de comercio, le pago 578 mil pesos y con las cargas sociales se me va a 1.008.000 pesos, me decía la persona del empleador. Te lo pregunto esto, ¿no? Primero, bueno, esto de que los salarios están recontra atrasados no es ninguna novedad, pero en ese sentido de las cargas patronales, cargas sociales, ¿hay alguna forma que le pueda llegar más plata al trabajador, digo, en lo que es eso, o por lo menos la política de regulación que muchas veces lo escuchamos de Sturzenegger?
1: Sí, lo que pasa es que generalmente siempre lo que se está buscando desde el punto de vista del gobierno siempre es tratar de bajar la parte de impuestos como para que el empleador se le haga más fácil al empleador contratar y así, digamos, estar orientada a la producción o a las nuevas inversiones o a la inversión. Bajar impuestos para que al empleador se le sea más tentador contratar trabajadores. Pero bueno, pero digamos, pienso que tiene que ser más integral la cuestión. Pero, es decir, si vos bajás muchos impuestos, por ahí después tenés problemas con la caja jubilatoria, con los que están activos. Es decir, es un problema bastante complicado. Pero bueno, evidentemente, o sea, yo lo que a veces pienso que si vos bajás impuestos, vas a poder contratar. Pero tenés que darle el marco, digamos, macroeconómico para que el emprendedor arriesgue, digamos, su dinero y genere, bueno, alguna actividad y por ende genere utilidades. Pero bueno, en ese camino, a nivel macro, se está yendo, pero están teniendo problemas, pues ya te digo, porque, digamos, al sentirse el consumidor con poco poder adquisitivo, el comerciante te dice, y bueno, pero ahora está flojo, la gente ha cambiado la forma de consumir, porque bueno, evidentemente en ese presupuesto que hablábamos hace un ratito, está consumiendo de manera distinta a lo que consumía hace 5 años atrás. Entonces, y eso, digamos, genera esa incertidumbre en que, che, bueno, arriesgo dinero, o sea, tengo acceso al crédito para arriesgar o para poner actividad. No hay acceso al crédito. O sea, son varias cuestiones que tienen que corregir el gobierno todavía para que las personas se sientan tranquilas, y bueno, y puedan planificar y puedan proyectar un negocio. Y para mí por ahí pasa la cosa en estos momentos, ¿no? En que nos faltan arreglar algunas cuestiones que, por ejemplo, el acceso al crédito es fundamental para la actividad comercial. Y no está, y no existe todavía. O para la construcción. Si vos no tenés crédito, ¿cómo vas a construir?
0: Claro.
1: Si el consumidor no tiene forma de acceder a la casa, etcétera. Y los sueldos, digamos, los sueldos tampoco califican. En ese punto estamos complicados.
0: Claro. Es todo un tema, ¿no?
1: Es todo un tema porque, por ejemplo, mucha gente, ahora por ejemplo, una cosa puntual importante. Por ejemplo, el gobierno te baja todo ese discurso, ¿no? De facilidades para el emprendedor. Pero aumentó las multas por falta de presentación de declaración jurada, las pasaron de $200 a 200.000, en términos generales. Entonces no se ve, ahí vos no entendés, ¿cómo? Estás diciendo que me quedé la facilidad y ahora si no presento una declaración jurada me cobra $200.000, antes cobrabas 200. Y hay esas cuestiones que por ahí te generan dudas entre lo que digo y lo que hago. Por ejemplo, ¿no? Te muestro un
0: Entiendo.
1: ejemplo.
0: O sea, digo, todo lo que por ahí, en alguna medida es muy poco, digo, de lo que se prometió, lo que se cumplió.
1: No, ha cumplido en grandes cuestiones, pero evidentemente porque vos venías de una economía inflacionaria que iba, digamos, la inflación escala, digamos, ¿no? Viste que se multiplica. Es
0: Sí.
1: decir, a una economía con baja inflación. No, el desempleo tampoco se ha disparado tanto, digamos, o sea, eso también es un punto importante. Ha logrado cosas, pero bueno, pero evidentemente para, o sea, a medida que vamos consiguiendo cosas, queremos conseguir otras. Y si no, no es, digamos, las nuestras necesidades van aumentando, es decir, perfecto, ya bajaste la inflación, bueno, ahora queremos que la actividad se reactive, que y bueno, y a veces no entendemos, o sea, yo también me incluyo, que dentro de la economía tenemos sectores que se potencian y otros sectores que se comprimen. Y a veces nos toca estar en el lado de abajo, como en este momento, nosotros estamos en una zona donde no es la mejor zona, no es la que se potenció,
2: Claro.
1: a mi punto de vista. Entonces nosotros acá estamos pasando ajustado.
2: Sí.
1: Tenemos que estudiar. Continuamente estamos viendo, ver cómo qué costo bajamos, hacia dónde apuntamos nuestra visión de negocio, si tenemos que cambiar la forma que estamos haciendo el negocio. Esas son todas preguntas que nos tenemos que hacer continuamente para ver si estamos, para bueno, con el objetivo de que nos vaya bien. Pero bueno, eso es el punto, es que estamos en una zona que no está pasando de la mejor manera, no está en auge nuestra zona. Si bien tenemos el agro que digamos que es un punto fuerte, pero bueno, en la parte industrial, que gran parte de nuestros habitantes dependen del sector industrial, no está en su mejor momento. Entonces, bueno, eso se siente. Se siente.
0: Gustavo, un gusto poder dialogar en la mañana. Te agradecemos mucho por la atención y la seguimos en cualquier momento.
1: Bueno, muchas gracias, Leo, por la oportunidad. Un abrazo grande para todos y un saludo a toda tu audiencia.
0: Otro para vos, ¿eh? Gracias nuevamente, que tengas buen día. El
1: Buen día.
0: diálogo con el contador Gustavo Verón aquí en la mañana de la radio 9:39 en todo el país.
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1: Seguimos en la mañana de la radio, 9:54 en todo el país, llueve torrencialmente aquí en el norte de la provincia de Buenos Aires. Estuvimos en el día de ayer con Gustavo Idígoras, quien es el presidente de la Cámara de Exportadores y la Cámara Aceitera de la República Argentina, tema hidrovía, tema puertos, con algunos datos que presentaba la Bolsa de Comercio de Rosario desde el punto de vista de lo que es la hidrovía. El pedido para reformular la ley de la Marina Mercante, algo que bueno muchos ramacenses conocen y saben bien sobre Marina Mercante, el transporte de carga en el interior, ríos interiores de nuestra República Argentina. Le preguntábamos obviamente sobre el desarrollo portuario y esto nos decía.
2: Gustavo, bueno, ¿qué análisis se hace, hasta dónde se llegó y qué se espera para los próximos tiempos?
3: Bueno, la verdad que este tema de la hidrovía había sido un anhelo histórico. Ahora la licitación de adjudicación se va a adjudicar los primeros días de septiembre por 25 años. Va a implicar un dragado que hoy está en 34 pies, llegar a los 40 pies, más tecnología, mejores balizados. Esto es competitividad exportadora que se va a trasladar a precio a los productores. Así que muy contentos con este proceso.
2: Te pido un párrafo sobre lo que hablaba en el tramo final de la Marina Mercante y cuánto puede facilitar a los productores de la región extramontana.
3: Sí, el cabotaje en Argentina está ultra regulado y con altísimos costos comparativos. Solo un ejemplo, Paraguay tiene la segunda flota mundial de barcazas, Argentina no tiene ninguna, porque es imposible sostenerlas con los costos impositivos, laborales y todo que tiene. Tener una producción en la Mesopotamia, tener una producción en Chaco y todo, y poder bajarla por barcaza a los puertos del Gran Rosario, hoy es imposible, a futuro va a ser factible, y eso por reducir 10, 15 dólares el costo, porque hoy un camión de Salta a Rosario es más caro que una tonelada de soja de Rosario a Vietnam. Eso es lo que tenemos que cambiar también, ayudando con esta logística fluvial. No todos, por supuesto, van a tener la posibilidad de logística fluvial, pero al menos las provincias ribereñas van a tener una posibilidad muy grande, y además de emprendimientos agroindustriales propios, porque las economías regionales también van a tener una alternativa, que hoy tienen que bajar la producción de té, por ejemplo, en camión hasta el puerto de Buenos Aires. Bueno, este sistema va a permitir, con una modificación de cabotaje, que haya una competencia, una reducción de costos, y eso va a permitir a todos los sectores productivos tener una eficiencia exportadora logística.
2: Y la última, con la hidrovía, obviamente ya consolidado, por lo menos ya en funciones, ¿qué observas hacia adelante del tema de desarrollo de nuevos puertos? Y esto también, si hay controversias con mucho de lo que muchas veces pasa con el tema medio ambiente y todo eso.
3: Sí, a ver, todo este proceso de licitación y profundización se va a hacer con estudio de impactos ambientales. Ese estudio de impacto ambiental va a ser aplicado en cada una de las instancias, va a ser transparente y público, y entonces cada una de se va a dar la garantía de que no haya daños ambientales en ninguna de estas obras que se van a realizar. Por otro lado, el tema de puertos, sí, ya hay varios intereses de tratar de reinvertir en puertos, no solamente en el puerto de graneleros como lo nuestro, sino en puertos de contenedores, porque viene a ser rentable, digamos, la actividad portuaria. Y eso va a generar beneficio para todo el mundo, porque la actividad portuaria tiene un efecto multiplicador de múltiples actividades. El transportista que llega al puerto, obra civil, distintos tipos de empleo. Así que nosotros vemos que entre este tema y el acuerdo Europea-Mercosur, muchas inversiones europeas en la hidrovía y sobre todo en Rosario van a estar apareciendo en los próximos años.
2: Gracias.
1: Hasta ahí la palabra de Gustavo Idígoras, presidente de la Cámara de Exportadores y de la Cámara de la Industria Aceitera Argentina. 9:58 en todo el país, en toda la República, llueve aquí en el norte de la provincia de Buenos Aires.

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0: 18 en todo el país, en toda la República Argentina. Ya está Steffi, está Miguel, ya se viene Estación Macondo. Hoy pasaditos por agua. ¿Cómo andan? Buen día.
1: ¿Qué tal, Leo? ¿Cómo va? Buenos días.
2: ¿Qué tal? ¿Cómo estás? Buen día.
0: Te lo voy a decir a vos, que sos hincha de Boca, no como otros que están ahí dando vueltas. ¡Qué arquero tiene Boca!
1: ¡Qué arquero
0: tiene Boca! ¡Qué pelotas tapó ayer Montero! Que lo habíamos cuestionado por el gol de Riestra, ahora lo tenemos que reivindicar.
1: Pero claro.
0: Aguante Montero, señores.
2: El arquero de suplente de la selección de Colombia. Algo tiene que atajar.
0: Alto, o sea, grandote, qué estirpe. Y dejé las tortas fritas acá.
2: Le da para pelear con Fran mano a mano, ¿no?
0: ¿Con?
2: ¿Fran, cómo se llama?
0: Sí, olvídate. Sí.
2: Fran,
0: es nuestro. Sí. Trajimos un colombiano también.
2: Arquero no.
0: Sí, de arquero. Para Chichí. No me acuerdo. Son eso. Si alguna vez trascienden esos audios que le mando a Vladimir, ¿cómo va a traer un arquero colombiano? Le digo.
2: Córdoba. Pues,
0: sí, claro, pero era Córdoba, Farid Mondragón. Pero te traes el arquero suplente de Atlético Medellín, 34 años.
1: Te da la oportunidad, Leo.
0: Bueno, ¿qué tenemos hoy? El menú que marca, además de la cocina, que como siempre hay cerdo con batata.
2: Los jueves.
0: Ya lo pasamos, ahora en un minutito lo pasamos. ¿Qué tenemos?
1: Y hoy tenemos sesión en el Consejo Liberante, para donde se espera el tratamiento del convenio para la sesión de este tramo en realidad de la calle Mitre, a cambio de la construcción de una rotonda de 750 metros de pavimento. Suponer que va a salir por mayoría. Germán Iribarría de la vecinal ya ha manifestado que no lo va a acompañar. Hubo un cambio ahí en la posición, porque había tenido en un primer despacho de comisión, sale por unanimidad. Después el concejal, durante un fin de semana, hace una publicación desde la asamblea vecinal, desde la página en realidad de la vecinal 24 de octubre, diciendo que su posición era no acompañarlo, que no estaban de acuerdo. Vuelve el proyecto a partir del ingreso de una nota de un privado, vuelve a comisión, tuvo despacho por mayoría el día martes y hoy estaría para tratarse.
0: Ajá. Bueno.
1: Desde el gobierno esperan superar este tema, darlo por finalizado y poder avanzar con otra agenda.
2: O sea, el inconveniente que supuestamente frenaba esta posibilidad quedó zanjado, pues si se vota.
1: No había, vos consultás y te dicen no había tal inconveniente, se hubiera podido votar. Y avanzar, decidieron, bueno, esperar, hagamos una consulta.
0: No hay un reclamo de un privado.
1: Había una nota que decía que no habían sido informados, notificados de ninguna manera. No había estaba hasta ahí eso. Cuando recibieron esa nota, el consejo dijo, bueno, consultemos a la asesoría legal a ver si con esta gente no va a haber ningún inconveniente. No lo hay, se terminó desdoblando cómo va a ser la sesión. Son 120 metros que salen a una licitación privada. Estos 120 metros tienen como un copropietario, ¿no es cierto? El grupo de Ventamat y el grupo que Raba Ingeniería, que es quien presenta la nota, diciendo nosotros somos dos propietarios y no estábamos informados sobre este proyecto. No pone un reparo en la nota, pero sí dice no fuimos ni consultados, ni informados, ni notificados, queremos tener información. Así que se decidió eso, como hacer una suerte de desdoblamiento. Los otros 300 y Chirolita, 322 creo que son los metros restantes, se hace
2: la sesión.
1: No es, la figura no es sesión. Sí, sesión y venta. ¿Por qué? Para que pueda ingresar a las arcas municipales la obra que se prometió, tiene que existir la figura de la venta.
2: Por eso se hizo una tasación del valor de ese espacio de la avenida Mitre.
1: Así es. Uh-huh. Así es. Y deberá, bueno, después esto aprobado, vendrá la obra de la rotonda y los 750 metros de pavimento para la continuación de Avenida Aduso, sí.
0: Bueno, es el tema, digo, del Consejo, ¿no hay otro tema?
1: No hay otro tema en el Consejo, no. Hay varias notas, igual estuvimos pispeando ahí lo que es el orden del día, y hay varias notas, algunas refiriéndose a la cuestión de que hoy se está tratando la ley de tierra, gente que se está manifestando. Hay un reclamo también o una puesta en alerta, un pedido de que el Ejecutivo intervenga por reiterados incendios que se están registrando allí en la zona aledaña a lo que es Storage.
0: Sí.
1: La empresa entonces está poniendo una alerta y pidiendo al Ejecutivo Municipal que implemente medidas para que eso no siga ocurriendo. Y bueno, hay algunos proyectos más, sí, pero sobresaliente.
0: ¿Y qué competencia tiene el Ejecutivo?
1: Imagino que implementar alguna suerte de control o prevención. No sé, acá lo que tenemos es solo un título que solicita la intervención. Oramac Construcciones.
0: Ah, la propia empresa.
1: Sí. Ajá. La propia empresa. Dice que expresa su preocupación por los reiterados incendios registrados cerca de la planta de almacenamiento de combustibles de Oestorayo. Y solicita intervención coordinada de las autoridades locales para implementar medidas preventivas.
0: Ah, bueno, está cortado desde
2: la ruta 51.
0: Sí. Desde ruta 9 hasta la vuelta al eje.
2: Por lo menos por ahora. Todo, supuestamente esto va a estar mediodía, ¿no? La alerta.
1: No, pero y después se extiende para la tarde. Sí, sí.
0: Todavía la tarde dan lluvia.
1: Sí, sí.
0: Por lo menos hasta esa hora.
2: Después dependerá del agua, que porque en realidad fue importante el agua. No sé si tanto, lo que pasa es que cayó mucha agua junta. Pero bueno, 35 había llovido en Ramallo y 20 en Villa Ramallo.
0: ¿Ahora?
2: Sí.
0: Ah, no lo tenía.
1: 40 nos había dado.
2: ¿Acá? Sí, a mí me parecía, me habían dado ese dato, me parecía demasiado poco para la cantidad de agua que había. O sea, en Ramallo había llovido más seguro, por tanto las calles inundadas.
1: Mira, hay vigente una alerta por vientos para la tarde, que empieza como al mediodía, para la tarde y para la noche, y alerta naranja por tormentas, que estamos transitando ahora, y también se extenderá hasta la tarde.
0: Ahí es donde entra el frente frío que hace que se
1: espera
0: el descenso de temperatura.
1: Que baje temperatura y empieza a mejorar.
2: Supuestamente habrá nubosidad variable para todo el fin de semana, pero sin lluvia en principio.
0: Sí.
1: Ya para mañana a la tarde, despejado el pronóstico extendido. Sí, algo de nubosidad durante el fin de semana.
2: Bien. El deporte está programada la fecha para el fin de semana. Sábado va a jugar San Martín Pérez Millán. Los Andes va a jugar a las 15 y Defensor a las 19 el domingo, que se superponen, los dos son locales. Se solucionó eso. Defensor es visitante por el torneo federal. Comienza el futsal. La final del fútbol femenino se postergó para el jueves porque el fin de semana juegan Somisa y el Fortín, que son los finalistas, juegan por Somisa visita Matienzo.
0: Ayer escuché una nota que le hicieron a las chicas de Matienzo.
2: Ah, sí, Agustina.
0: Sí, en el programa de deportes.
2: Sí, juegan el partido de vuelta por el Federal Amateur. Es la primera.
0: ¿Está conforme con el arbitraje?
2: Sí, yo no vi el partido, el árbitro que designaron un árbitro de primera de los que está calificado como uno de los mejores. No seguí el desarrollo del partido y sí, no estaba muy conforme. Sí, hubo un error, entre comillas, error o no sé cómo tomarlo, pero generalmente durante todos los años se juega la semifinal en la cancha del segundo y la final en la cancha del primero.
0: Sí.
2: Este año se juega un solo partido y va a ser en cancha neutral la final. Entonces los partidos de semifinal que iban de vuelta correspondía jugar uno en la cancha segundo y la otra semifinal en cancha del primero. Bueno, saltearon a Matienzo, jugaron la partido de ida en cancha del tercero y el partido de vuelta de semifinal en la cancha del primero.
0: ¿Eso lo dispuso la Liga?
2: La Liga, sí. Cuando Matienzo consultó le dijo que la Liga tenía la potestad de hacerlo, pero no le dio una explicación por qué, porque había un perjuicio económico y deportivo.
0: Claro, bueno, eso segundo. También escuchaba mucho cuando entrevistaba a una de las chicas. Que decía que solamente ellas saben los esfuerzos que hacen. Entiendo que debe ser en todos los clubes así, pero que bueno que ella lo ponga de manifiesto.
2: Sí, el fútbol femenino tiene como un esfuerzo mayor
0: sí,
2: en un montón de cuestiones.
0: Sí. Aparte dejó trascender que más allá de lo económico, otro tipo de cuestiones que obviamente hacen a lo social.
2: Sí, con el tema de la prolijidad no hay ningún problema en suspender los partidos. Si no hay una cancha, después vemos cómo lo resolvemos, algunos partidos quedan pendientes. No hay una preocupación de prolijidad como si hay con el masculino, por ejemplo. Inclusive en los mismos clubes, muchas cosas dependen del esfuerzo mismo de las chicas. O sea, no tienen el mismo apoyo dentro de las instituciones. Algunos sí, otras no. Pero, bueno, un poco de eso se hablaba, pero en este tema puntual...
0: Me dio la sensación, por lo que decía, que en algunos lugares como que está porque queda bien que esté.
2: No,
0: voy a decirlo así, antipáticamente.
2: No, es que queda bien, es que es obligación.
0: No, sí, ya sé, pero... Sí, claro.
2: Pero tienen que hacerlo, sí, lo ponen. Sí, pero, es como el fútbol, el veterano... Sí. Los de no se manejan prácticas, tienen...
0: Está bien, pero te estoy diciendo la percepción como oyente.
2: Sí, está porque están obligados a que lo tenga. Hay clubes que si vos le decís, porque también tiene el otro lado, el club te dice no tiene ingresos, la gente no va a lo mismo, y salvo los clubes que hacen buena campaña, no están bien acompañados. O sea, Matienzo ha hecho muy buenas campañas en los últimos tiempos y eso genera una respuesta favorable a partir del resultado, pero hay clubes que te manifiestan que tienen que poner y que no ingresa la plata. O sea, con esta modalidad que todo va siendo local una vez, ahí más o menos...
0: Bueno, en AFA lo que pasa también es que no le dejan usar la cancha principal en AFA, digo, que por ahí tanto vemos que pregonan un discurso en la cancha principal para el partido del fútbol femenino.
2: Por ejemplo, el Federal Amateur, el año pasado fue por zona, como ocurre habitualmente, como eran los viejos regionales, primera etapa por zona, después los cruces. Este año, por cuestiones económicas, lo hicieron directamente de cruce.
0: Eso porque, porque queda bien tenerlo. Perdón que lo diga así.
1: En muchos sectores está esa mirada. Sin embargo, el otro día, fuera del aire, lo decía acá el profe Mauricio, las ramas del deporte femenino son las que más han crecido en el último tiempo. Lo charlábamos acá fuera del aire de algunas disciplinas y uno decía, en todos lados donde hay rama femenina, ese deporte ha ido creciendo.
0: El que tomó como una política fuerte en ese sentido de los clubes de primera división fue Belgrano, que en el mismo año gana los dos torneos, pero que a la vez traccionó, para decirlo de alguna manera, en el femenino, como dándole ese empuje en el masculino, como de la misma manera Artime, que lo había planteado de esa manera. Pero bueno, obviamente no tengo demasiados datos para aportar.
2: Hay un dato que Matienzo es el primer equipo de Ramallo, de femenino, que participa en Regional Amateur. Y probablemente juegue dos partidos. Porque como es ahí de vuelta, se quitó la parte zona, porque hubiera sido lindo quedar en la historia jugando una etapa de zona, visitando a otro, porque le tocó con Somisa y el Regional Amateur es el nombre, prácticamente es un torneo interno. Distinto para el Fortín, que juega con un equipo de Junín, entonces como que tienen otra experiencia.
1: Claro.
2: Pero lo que dicen los dirigentes, que aparte, tuvieron que hacerlo así para poder hacerlo, porque no tenían los clubes recursos para viajar.
0: Para la futbolista también es movilizante eso, ¿no? Yo me quedé pensando esto que vos decís, los recursos. ¿La liga no tiene, para acompañar así en ese sentido o no? Yo tengo una pregunta. Esto por ahí me voy a meter un terreno que ya veo que me sacan los bolsazos, ¿no? Pero sí vi que está armando una selección de San Nicolás masculina.
2: Sí, en torneo país. Que lo impulsó el Consejo Federal. Sí.
0: Bueno, eso supuestamente alguien va a pagar. ¿Quién va a pagar los viajes y todo eso? Si es país.
2: No sé si tiene un aporte del Consejo Federal, pero si no, la liga.
0: Lo va a tener que pagar la liga.
2: Sí, sí.
0: Digo por el fútbol femenino, porque si no es como que vos ponés, una doble vara. Que no está bueno, porque si lo vas a hacer, hacelo bien.
1: Te encierra en una situación, no hay público, entonces no ponemos plata porque no hay público, y no hay público pues no se pone plata y no crece, no se desarrolla, o sea, entra en un círculo vicioso del que es difícil salir.
2: Sí, los que no ponen la plata te dicen que no reciben acompañamiento, que vos lo impulsás, lo acompañás y después no tenés la misma respuesta de la convocatoria. Entonces ahí es como que se frena la posibilidad para que acompañe. De cualquier manera, lo que decía Saluda es cierto, en nuestra zona nomás ha crecido muchísimo, todos los clubes tienen primera, o la gran mayoría tiene primera, tienen reserva, tienen un impulso importante, y bueno, que antes vos lo veías en el vóley y un poco en el básquet, el fútbol femenino ha crecido mucho. Y quiero hacer un apartado para Rosa Frías. Rosa Frías
1: fue como pionera,
2: del fútbol femenino. Después vinieron las chicas del barrio Las Ranas, y bueno, después vino Leandro Bracalenti con Defensores. En la época que había poco fútbol femenino, fueron los que fueron impulsando,
1: abriendo un camino.
2: La Rosita fue el puntapié inicial, no solo para lo que fue el desarrollo acá en Ramallo, sino para algunas chicas que en el caso de Guadalupe Maidana, que estuvo en el fútbol profesional, y como la chica, la arquerita de Boca, que desde el impulso de Rosa Frías llegó al profesionalismo, ¿no?
0: Claro.
1: Laurina Olivero.
2: Así que hay mucho que entre comillas que agradecerle al.
1: Bueno, Vanessa, en la oportunidad que charlamos con Vanessa Mamone también, contaba que te recordás que dijo que le había generado una oportunidad, no recuerdo a qué club había ido a probarse, y también le agradecía a Rosa Frías.
2: Así que bueno, tenemos una realidad que no es todo lo buena que debería ser, pero viene un crecimiento lento, pero un torneo regional del fútbol femenino con una participación del equipo de Ramallo hace unos años era impensado, y bueno, ahí lo tiene Matienzo, un resultado adverso de 2 goles que tiene que revertir con Somisa, que no
0: acá
2: es
0: imposible. ¿Cuándo Ramallo es el partido?
2: El sábado, está programado para el
0: para este sábado en la cancha Matienzo.
2: En la cancha Matienzo, todavía no tengo el horario, pero
0: bueno, ojalá acompañe a la gente y puedan dar vuelta al partido,
2: De cualquier manera van a quedar en la historia como el primer equipo de Ramallo con un torneo regional de Mateo.
0: Tal cual. Que no es un dato menor. Bueno, les dejo la posta, me voy con el menú de la cocina a casa de comida, no se me distraiga, está mucho, che, estaba distraído.
1: Estaba pensando en el partido de Boca.
2: Castillo era el arquero Atlético Nacional que se va porque llegó Armani, ojo, no venga.
0: Chipi, chipi.
2: Chipi.
0: Chipi, chipi.
2: Chipi Castillo.
0: Está distraído. 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
1: Chao, Leo.
3: Leo querido, muy buenos días. Hoy jueves en la cocina de sugerencia tenemos bondiola de cerdo con batatas. 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

Hola, ¿qué tal? ¿Cómo están? Buenos días, bienvenidos. Estamos arrancando una nueva edición de Estación Macondo en este jueves 6 de agosto, jueves pasado por agua, impresionante la tormenta que ha azotado nuestra zona. Tenemos, lo comentábamos reciéncito fuera del aire, nos ha llegado un aviso a corto plazo del Servicio Meteorológico Nacional vigente para la próxima hora por tormentas fuertes con lluvias intensas, ráfagas de viento y ocasional caída de granizo.

0: Lluvias intensas, alerta naranja para esta mañana y esta tarde, así que si no tenés que salir, si no es indispensable, lo mejor que te puede pasar hoy es quedarte en casa, prepararte un matecito, un cafecito, subir un poquito el volumen de la radio, que nosotros te vamos a acompañar hasta las 12 del mediodía con toda la información, con todo lo que está pasando en la órbita local, con este equipo integrado por Miguel Ángel Villalba, Facundo Catalini, el señor José Antonio Pesio en la operación técnica y la producción de este programa. Mi nombre es Estefanía Correa, estamos todos bajo la dirección de la señora Mirta Capozuca. Estamos además en las redes sociales, podés buscarnos en Facebook, Instagram y X como La Radio Ramallo. Para comunicarte, el 488-096, el teléfono fijo, el 408934 para que nos mandes tu mensajito, tu foto. Y así comenzamos, así damos paso a quienes hacen posible este programa.
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0: Vamos a pasar a saludar a nuestro querido compañero Miguel Ángel Villalba. ¿Cómo va, Miguel? Buen día.
2: ¿Qué tal? ¿Cómo estás? Buen día. Abrazo grande para todos. Todo muy bien.
0: Me alegro mucho.
2: Esperando el fin de semana. Aparentemente vamos a tener un alivio con la lluvia. Veremos cómo quedan los escenarios.
0: Claro.
2: Hay tiempo, pero bueno, está todo programado para lo que es la actividad deportiva del fin de semana.
0: Claro, hay tiempo, pero venimos de días de mucha humedad también. Eso debió influir en cómo estaba el suelo, cómo recibe toda esta lluvia.
2: Sobre todo esto, ¿no? El tema de la lluvia de días anteriores, la humedad más o menos se venía salvando, pero ha caído mucha agua y aparte esto va a seguir durante el día.
0: Claro.
2: Queda viernes, la programación es para sábado y domingo en algunos casos. Veremos qué sucede con el clima para el desarrollo. Mientras tanto, después repasamos cómo ha quedado conformado la programación de primera división, vienen los partidos también para el Federal Amateur, se postergó la final del fútbol femenino, bueno, algunas informaciones que tenemos para compartir en el transcurso de la mañana en el plano deportivo.
0: Muy bien, entonces en un ratito estamos con todo eso, nosotros ahora vamos a hacer el repaso de los títulos, las noticias del día.
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10 de la mañana, 32 minutos, 18 grados, 4 décimas la temperatura. El cielo está cubierto con tormentas. Reunión en el Congreso y retiro ideológico. En medio de la crisis con Brasil, referentes de Bolsonaro se juntan con diputados de Milei. Participan del Foro Alberdiano Internacional que organiza Sebastián Pareja. Suscribirán un documento y participan de un encuentro en Mercedes. Asisten Martín Menem y Lilia Lemoine y diputados de 10 países. Kirchner confirmó la organización de un foro de presidentes de derecha. Habló Candela Arizaga, la novia de

0: Facundo Moyano. Tengo errores como cualquiera. La influencer publicó un mensaje en sus redes luego del escándalo que protagonizó con el exdiputado y referente gremial. Aseguró que se encuentra bien junto a su mascota luego de que la policía la encuentre corriendo semidesnuda por el barrio de Belgrano. Por presión de los aliados y para evitar que se caiga la ley de propiedad privada, el gobierno aceptó bajar el capítulo más cuestionado. Las provincias rechazaban los artículos que eliminaban las restricciones a la compra de tierras rurales por parte de extranjeros. Patricia Bullrich confía que tendrá los votos, pero entre los aliados siguen las dudas. Nueva encuesta. Preguntaron quién es el principal líder opositor y la mitad de los evaluados sacó el 1%. Es el estudio nacional de la consultora Trends y muestra los problemas de los rivales de Milei. Se midió a 10 dirigentes, un streamer y el periodismo. 10 de la mañana, 33 minutos, 18 grados, 4 décimas la temperatura. Hay una alerta vigente por tormentas, una alerta a corto plazo con la posibilidad de caída de granizo. La humedad es del 99%. Las farmacias de turno son en Ramallo Agotegaray, en Villa Ramallo Parodi.
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1: 10 de la mañana, 37 minutos, tenemos una comunicación telefónica. Se han difundido algunas convocatorias para la tarde de hoy en la ciudad de Ramallo, en la Plaza José María Bustos, donde distintas organizaciones están convocando para manifestarse en contra de la aprobación de la ley de propiedad privada que está impulsando el gobierno nacional en el marco de la ley de tierras, ¿no es cierto? Una de las organizaciones que están convocando es UTEBA, la Asamblea Vecinal, y también la Brigada Carpincha, y justamente estamos en comunicación con David Gutiérrez, referente de esta organización. David, ¿cómo estás? Buenos días, bienvenido.
2: Hola, ¿qué tal? Buen día. Muchas gracias por llamarnos. ¿Cómo están todos por ahí?
1: Bien, muy bien. Bueno, contanos, hay una convocatoria para hoy, jueves a las 6 de la tarde, en la Plaza Bustos, en la ciudad de Ramallo.
2: Sí, sí, sí. Sale de varios espacios.
1: Sí.
2: En inicio, la convocatoria sale de vecinos autoconvocados. Empezamos y empezamos a charlar sobre el tema y surgió la convocatoria que yo comparto, que no tiene... Fíjate que el flyer que compartí no tiene ninguna bandera.
1: Sí.
2: Solamente flyer. Y después, dentro de las conversaciones, bueno, nosotros como brigada hicimos una carta ahí a la municipalidad, pero bueno, sale desde nosotros y algunos espacios adhirieron.
1: David, ¿cuáles son los aspectos que más les preocupan de esta ley que intenta impulsar el gobierno, bueno, de la cual hemos ido conociendo algunos detalles e incluso algunas declaraciones, como la del propio canciller Kirchner, ¿no? Confirmando que de aprobarse la ley, un extranjero podría comprar un pueblo entero en nuestro país.
2: Sí, ese es el ejemplo más grande que hay, porque hubo algo, pasó eso en La Rioja, y eso dejó sentado cuando se cambió la ley, que bueno, que se amplió y es lo que ha quiere dar vuelta. Nosotros, con la experiencia que tuvimos este principio de año, vimos un poco más de cerca lo que se estaba haciendo, que bueno, tiene que ver con la quema de tierras y terrenos y lugares que cambia el rubro una vez que se quema, que se puede cambiar y se puede comprar. Y bueno, es muy visible en esa zona, bueno, nosotros tuvimos en la Patagonia,
1: claro,
2: de que es muy, muy, muy, muy, muy evidente. Y lo que tiene que ver con la ley, que se cayó una parte, un par de capítulos, tiene que ver con el porcentaje de venta a manos extranjeras. Pero no se cayó el tema de que si una parte se quema, como con intencionalidad, pueda cambiar el rubro y no esté cubierto de que en 30 o 60 años no se pueda tocar, sino que se puede vender dentro de los porcentajes que ya estaban estipulados a manos extranjeras y nacionales, pero con esa condición, de que si está quemado sí se puede vender. Ahora lo que se sacó es que no se amplía ese porcentaje a manos extranjeras, o sea, es una sola parte que se cayó. Entonces, por eso siguen todas las movilizaciones y todas las charlas y debates para seguir y concientizar a gente que este cambio es grande para todos y más que tiene que ver con la zona de los recursos naturales y recursos que estando en manos extranjeras no traen el recurso propio y bueno, se van de acá, ¿no? Y dejando solamente un vacío en el terreno nuestro.
1: David, otro elemento que me llamaba la atención es esto de la imposibilidad, ¿no?, para el propio Estado de poder expropiar la tierra. Lo comentábamos acá fuera del aire, muchos de los proyectos o de los grandes proyectos de infraestructura que tienen que ver con la mejora en los accesos, con la construcción de avenidas, de autopistas, se hicieron sobre la base de poder expropiar la tierra mediante el pago de una indemnización a sus propietarios. Bueno, eso también tampoco se podría realizar a partir de la aprobación de esta ley.
2: Es que hay un montón de artículos o incisos que tienen que ver mucho con la parte de que a futuro el Estado no pueda tocar los convenios ya realizados. Tiene que ver, hay un montón de la parte financiera, de la parte de no expresar lo que se está haciendo, los capitales que ingresan, los capitales que se van, a manos de dónde, las declaraciones. Hay un montón, es un combo de cosas que bueno, si se aprueban, obviamente, es como si fuese un vacío tremendo de financiero que no va a ningún lado. O sea, queda todo a la vera de quien compra y usa esos recursos. Es muy grande, como es tan grande que es como que hay que estudiarlo para ver en cada detalle qué es lo que pasa.
1: David, la convocatoria para hoy a las 6 de la tarde en la plaza.
2: Sí, sí, es en la plaza al frente de la municipalidad. En la plaza hay varios espacios que convocan, como bien te escuché que decías, sí, de Suteva y algunos otros espacios.
1: Sí, la asamblea bueno, vecinal varias... también era de algunos de los que yo tomaba nota, no sé, tal vez haya sí, más organizaciones.
2: Asamblea vecinal, que estamos siempre en contacto, sí. Bueno, el COA, que es una organización que de avistaje de aves, sí. Está vecinos autoconvocados, bueno, con pescadores también se compartió, pero no sé si van a venir. Se compartió con varios espacios, pero bueno, seguramente hoy vamos a mover. Cada uno llevará su bandera o su identificación para saber que están ahí compartiendo, pero bueno, ya a las 6 de la tarde vamos a ver quién está y la charla que se van a dar y los debates que se van a dar.
1: Te agradecemos mucho por estos minutos, por este contacto, David.
2: Bueno, gracias, los esperamos a todos y a las 18 en la plaza.
1: Gracias, que tengas buen día. La palabra de David Gutiérrez, integrante de la Brigada Carpincha, como lo decía, una de las organizaciones que está convocando, organizando esta convocatoria que no lleva firma de ninguna organización en particular, sino de vecinos movilizados para decirle no a la aprobación de la ley que tiene que ver con la ley de la propiedad sobre la tierra que está impulsando el gobierno nacional. Bueno, las organizaciones se van a estar movilizando esta tarde en la ciudad de Ramallo.
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1: 10 de la mañana, 47 minutos, y nos vamos a una nueva comunicación telefónica. Este sábado a las 20 horas en el Auditorio Libertador se va a estar presentando la primera orquesta de cuerdas y flautas traversas de Ramallo. Es la orquesta Jubdú, va a estar haciendo su espectáculo en el Auditorio Libertador. Y para conocer en detalle lo que va a estar ocurriendo allí, estamos en comunicación con una de sus profesoras, con Mariana Blanco, quien nos atiende. Mariana, ¿cómo estás? Buenos días, bienvenida.
10: Hola, buenos días, Estefanía.
1: ¿Cómo
10: buenos
1: estás?
10: A toda la audiencia, muy bien.
1: Bueno, ¿cómo se preparan para este espectáculo que van a estar brindando el sábado?
10: Bueno, con mucha ansiedad, mucho nerviosismo, porque bueno, como todos los conciertos, uno siempre da todo.
1: Claro.
10: Ensayando mucho, muchas horas de estudio por parte de los integrantes, y bueno, y preparándonos también quienes somos Jubdú, Evangelina Rodríguez, Lucía Prokopovsky y yo, quien les habla, Mariana Blanco. Así que bueno, con, ya te digo, con mucho nerviosismo y esperando que sea un concierto maravilloso. Ya es el tercer año que hacemos concierto, porque Jubdú nace por el año 2024, así que este ya es nuestro tercer año, una orquesta muy jovencita, pero que lo está dando todo. Y bueno, esperando seguir creciendo y por supuesto, desde ya esperamos a la gente para que se acerque, nos conozca, porque muchos no saben quiénes somos, así que bueno, los queremos invitar.
1: Claro,
10: a
1: esta es una linda oportunidad para mostrar lo que hacen y para que sí, la gente que los vea, que tiene ganas, pueda sumarse también.
10: Totalmente, es la idea, mostrarnos para eso, para que la gente vea que, porque en realidad Jubdú está abierto a todo, para todas las edades, ¿sí? Estamos desde los 7 años, sin límite de edad, porque de hecho yo tampoco soy tan joven.
1: ¿Y tenés que tener algún conocimiento previo de música?
10: No, en absoluto. De hecho, ninguno de los integrantes de la orquesta, excepto uno o dos que tienen algo de lectura de música, el resto nadie lee, nadie empezó leyendo. Ahora de a poco están aprendiendo a leer música. Se aprende en el hacer, en realidad.
1: Claro.
10: Este es el objetivo de Jubdú. Y desde el día uno que arrancan en la orquesta ya empiezan a tocar, no tienen que esperar a saber demasiado para poder ser parte de la orquesta. Esto me parece que es lo que hace un poquito también a que la gente se enganche.
1: Claro.
10: Y diga, con dos o tres notitas, cuerda al aire, o bueno, o cuando ya empiezo a poder sacarle un sonido a la flauta, puedo ser parte de esta orquesta.
1: Claro, eso, sentirse parte enseguida, ¿no es cierto? Porque
10: totalmente.
1: Por ahí a veces los procesos de aprendizaje son lentos o son largos.
10: Son largos, pero hay todo un proceso en el cual nosotros somos muy respetuosas de eso y vamos viendo, vamos leyendo en ellos qué es lo que, hasta dónde pueden dar o dónde más le podemos ir agregando. Es como ir subiendo de niveles, en realidad. Empiezan tocando cosas muy sencillitas y de a poco van a ir increyendo en sus conocimientos y aportando más a la orquesta. Así que bueno, eso está buenísimo, que quien se quiera acercar para verlo, y nosotros vamos a contar un poquito de qué se trata también este proceso en la orquesta, y por supuesto que nos encantaría agrandarlo, y somos 25 integrantes ahora y ser muchísimos más.
1: Eso te iba a consultar, ¿cuánta gente hay sobre el escenario que se van a estar presentando en este espectáculo? No. ¿Todos?
10: Sí, somos 25 ahora, entre niños, adolescentes y adultos. Dos flautas traversa y el resto hay un chelo, que bueno, este sábado no está, pero va a estar en otros conciertos. Cinco violas y el resto son violines. uno, dos, tres, o sea, según el nivel que tengamos. No tengo bien detallado en el momento de los 25 bien la cuenta, pero es así.
1: Mariana, ¿y cómo se les ocurrió armar una orquesta? ¿Por qué una orquesta decidieron armar con el resto de las profes que nos contaste que están en el mismo proyecto?
10: Porque en realidad en Ramallo no existe una orquesta, nunca existió una orquesta de cuerdas, sí, bien está la banda,
1: claro.
10: Y hay un montón de espacios que trabajan muy bien desde los talleres y enseñan instrumentos. Orquesta en realidad de cuerdas y flautos, tampoco es una orquesta completa la nuestra, porque faltarían instrumentos, pero bueno, como las profes que formamos es Udbu, somos especialistas en unas en cuerdas, otras en flauta traversa, bueno, decidimos armar este espacio de formación musical donde predominan estos instrumentos. Porque no, ya te digo, no había acá en Ramallo y nos pareció una idea interesante poder ponerla en práctica y aportar a la cultura.
1: Claro, no había una orquesta así, bien como vos nos contás, o con cuerdas y flautas, pero sí, ¿qué relación que hay entre entre Ramallo en general con la música? ¿Qué vínculo, qué sentido de pertenencia, esto de apropiarse? Vos nombraste, está la banda, no sé, se me ocurre,
10: sí.
1: Se han permanecido con sus vaivenes la realización de los carnavales, hay como una cosa ahí que yo no sé si todas las comunidades lo tienen,
10: de
1: sentimiento de arraigarse con la música en sus distintas variantes, expresiones o con los distintos instrumentos.
10: Porque, a ver, no podemos no ir de la mano, la música es vida, en realidad nos proyecta, nos deja crecer, nos hace, es un poco terapéutica también, y Ramallo tiene eso de identificarse mucho, hay un semillero precioso,
1: sí, claro.
10: Ramallo, de músicos y de grandes músicos, y bueno, no solamente en el arte desde la música, ¿no? Ahora estamos también proyectando una reunión para tocar en el Cumberland con Artear, que también tuve justamente ayer una reunión con gente de la plástica, de la
1: claro,
10: literatura.
1: Es verdad, cuánta gente movilizada
10: movida
1: en distintas expresiones del arte.
10: Totalmente, hay mucha movida de teatro también, de la danza, bueno, yo soy parte del coro, donde también ya tiene una trayectoria muy larga,
1: claro.
10: y está buenísimo que la gente apoye estos espacios, que nos siga, que para poder sostenerlos en el tiempo. No adrede, el coro ya tiene 40 años de existencia y nosotras queremos ir también por ese lado. Udbu quiere ir por ahí, poder sostenernos en el tiempo. Pero esto se sostiene gracias al apoyo de la gente, no solamente de los integrantes del grupo, ¿no? Porque uno toca para poder mostrarle al otro qué es lo que hace y regalárselo, así que bueno, creo que va por ese lado, ¿no?
1: ¿Qué es lo que, anticipanos algo de lo que se va a poder ver, cuál es el repertorio que van a estar presentando el sábado?
10: Bueno, te digo algunas.
1: Algo, lo que vos puedas.
10: En realidad, Udbu no es una orquesta que se caracteriza, solamente por música académica. La música académica tiene su complejidad también para armar, para poder darle forma, así que vamos buscando un repertorio que sea un poquito variado para que también la gente se enganche, así que vamos a hacer un poquito de música popular, vamos a hacer algo de académico, tenemos un par de temas donde también vamos a agregarle algo de voces, de niños, y tenemos también un cantante dentro de la orquesta, que es Manteca Martínez, que también va a hacer su participación desde ahí, acompañado siempre por la orquesta. Así que eso es lo que van a ir a escuchar el sábado 8 de agosto a las 20 horas en el auditorio.
1: Ahí está, hecha la invitación, para agregar que están las entradas a la venta, hay un teléfono de contacto, el 46-73-81, para adquirir las entradas, y nosotros tenemos aquí entraditas para sortear, que ahora vamos a estar contando para que el público, nuestra audiencia que quiera estar el sábado participando, asistiendo a esta noche de música, pueda hacerlo consiguiendo aquí las entraditas que nos han regalado tan gentilmente.
10: Perfecto, el número de contacto que tenés es el mío.
1: Así ah,
10: que
1: perfecto,
10: bueno.
1: Ahí está. Se comunican sí. con vos, Mariana, al 46-73-81 con característica de Ramallo y ahí confirman las entraditas.
10: Sí, señora.
1: Gracias, Mariana, que sea con mucho éxito. Muchas gracias por estos minutos.
10: Estefania, muchísimas gracias por la entrevista.
1: Gracias, que tengas buen día.
10: Un beso grande a toda la audiencia. Chau, hasta luego.
1: Ahí estaba la profe Mariana Blanco, integrante de la orquesta Jubdu. Van a estar este sábado a las 20 presentándose en el Auditorio Libertador, Orquesta de Cuerdas y Flautas Traversas de Ramallo.
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1: Perfecto.
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1: Un minuto pasan de las 11 de la mañana, 18 grados, 4 décimas la temperatura. El cielo está cubierto con tormentas y precipitaciones. La humedad es del 99%. Estados Unidos advirtió a una distribuidora de energía de Neuquén por un contrato con Huawei. La compañía china representa para Washington una amenaza a la seguridad nacional y, entre otras medidas, analizar la revocación de las visas de las autoridades de la cooperativa argentina. Otras empresas consideradas estratégicas podrían recibir la misma sanción. Sin la venta de tierra a extranjeros, el Senado sesiona para avanzar con el resto de la ley de propiedad privada. La Cámara Alta se reunirá desde las 14 tras el pase a cuarto intermedio del mes pasado. Expropiaciones, desalojos veloces y cambio en la ley de manejo del fuego de Máximo Kirchner, los puntos centrales post caída del título más polémico. Malestar y pasas de factura en el gobierno por el fracaso en el Senado con la ley de tierras. La postura oficial de la Casa Rosada es culpar a Villarroel, pero por debajo se lanzan dardos y buscan responsables por la derrota. Bullrich, Stutzenegger y los Menem están en la mira. Alerta naranja y ciclogénesis. El fenómeno meteorológico impacta en nuestra zona y seguirán las tormentas fuertes. El Servicio Meteorológico Nacional emitió un aviso a corto plazo para la ciudad de Buenos Aires, el Gran Buenos Aires y el Río de la Plata por tormentas fuertes, lluvias intensas y ráfagas. 11 de la mañana, 2 minutos, 18 grados, 4 décimas la temperatura. 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
3: 8 minutos después de las 11 de la mañana, Miguel, hacemos una rondita.
4: Bien, se viene la actividad, como decíamos, para el fin de semana. Uh-huh. Defensor estará jugando el sábado con Sol de América de Formosa. Será el sábado.

0: situación.
1: 17 horas en el José Cholo Gómez, la revancha entre Matienzo Somisa por el torneo federal. Y por la Liga Nicoleña, la programación tiene un partido el sábado, que será el de San Martín de Pérez Millán, con 12 de octubre a las 15 horas. El domingo se juega el resto de las fechas, salvo el partido entre Conesa y Belgrano. Belgrano y Conesa 15:30, el resto va a las 15. Regata Somisa, bueno, Defensores Matienzo también va en horario distinto, 19 horas. El resto, como decíamos, a las 15, Fútbol San Nicolás, General Rojo, Los Andes Social, Argentino Este, La Emilia y el Fortín Paraná. Un partido el sábado, un partido el domingo a las 19, un partido 15:30, el resto a las 15 del domingo, para lo que será la primera fecha del torneo clausura de la Liga Nicoleña de Fútbol.
0: Gracias, Miguel. Bueno, y en cuanto a lo que tiene que ver con la agenda local, la agenda legislativa, hoy a las 4 de la tarde, sesión en el Consejo Deliberante. Allí está previsto que se trate y se dé aprobación a la versión final del proyecto de ordenanza que propone la desafectación y venta de un sector de la calle Mitre, que está comprendido entre calle Buenaga y Avenida Duso, que está destinado a las empresas Cecilia Construcciones Sociedad Anónima y Ventamat Sociedad Anónima, como contraprestación por la ejecución de una serie de obras públicas. El expediente tuvo su despacho por la mayoría este martes de la Comisión de Legislación, a donde había regresado luego de no haber sido tratado durante la última sesión del Consejo de hace un jueves, dos jueves atrás. Bueno, allí terminaron de definirse los detalles del proyecto. Se definió que la forma legal que va a tener esta desafectación y venta, después de haber postergado el tratamiento, será de la siguiente manera. La presentación se definió que habrá una venta directa que se va a realizar sobre 311,96 metros, que son lineales. Esta venta directa será para la empresa Cecilia Construcciones y Ventamat, mientras que 120 metros con 52, que son restantes, que es la franja esta justamente que había generado el conflicto con Raba Ingeniería, que es copropietaria, tiene un codominio ahí de ese sector de la tierra. La empresa en cuestión estaba señalando, mediante una nota, señaló al Consejo Deliberante no haber sido informados, ni notificados, ni comunicados de esta intención de ceder la calle. Bueno, esa nota fue la que hizo postergar el tratamiento de este proyecto. Bueno, por esos 120 metros con 52 centímetros restantes, se va a llamar a una licitación privada entre los propietarios de este codominio, conforme a la legislación vigente. A cambio de las transferencias, las empresas van a ejecutar la pavimentación de 750 metros lineales de Avenida Duso desde la Ruta 51 hacia calle Julio Cortázar, además de construir una nueva rotonda en la intersección de Ruta 51 y Avenida Duso, incluyendo allí desagües y obras complementarias. En cuanto al reclamo que hacía la concejal Cecilia Gianmaría del bloque Hechos, que tenía que ver con el paso de la línea cloacal troncal que lleva los residuos cloacales de Villa Ramallo hacia Ramallo y atraviesa justamente, va por debajo de lo que es calle Mitre. Bueno, lo que se hizo, lo que estableció el proyecto es establecer la creación de una servidumbre administrativa a favor de ABSA. Esto es reservarle a la empresa prestadora del servicio la posibilidad de tener un acceso permanente a ese colector cloacal que atraviesa el sector por cualquier situación que se pueda generar, rotura, obra, lo que fuera que necesitara realizar. Me señalaban que hubo algo similar a esta servidumbre administrativa, que en el momento en que se hizo la cesión, la desafectación de aquella calle de la localidad de Pérez Millán a favor del frigorífico Arrevif, se hizo esta misma servidumbre administrativa a favor de la cooperativa prestadora del servicio de energía eléctrica, porque también allí pasaba este servicio y por lo tanto se dejó establecido que la empresa puede tener acceso a ese lugar para garantizar la prestación del servicio a todos sus usuarios. De esta manera, esta servidumbre administrativa queda incorporada en el proyecto, que finalmente será tratado, votado y probablemente aprobado por mayoría con el acompañamiento del bloque oficialista, el bloque Hechos y la concejal Soledad Agotegaray, que también hizo sus presentaciones, sus consultas y ha manifestado a favor del proyecto. Y por la negativa iría el concejal Germán Iribarría, que ya había anticipado no acompañar esta iniciativa. Así las cosas, si nada cambia de aquí a las 4 de la tarde, de esa forma saldría aprobado el proyecto.

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0: 17 minutos han pasado de las 11 de la mañana. Tenemos una nueva comunicación telefónica. Le agradecemos en este caso que nos atiende Leandro Montserrat de la ciudad de Ramallo, quien ha desarrollado un sistema de alerta satelital de incendios sobre las Islas Lechiguanas, una aplicación que todavía está, por ahora está solamente disponible a través de la web, pero está en su desarrollo también la aplicación para los teléfonos celulares. Leandro, ¿cómo estás? Buenos días, bienvenido.
1: Hola, ¿qué tal, Estefanía? Buenos días a todos.
0: ¿Cómo te va? Bueno, contanos sobre este desarrollo que nació de tu propia iniciativa, ¿no? A partir de siempre estar prestando atención, monitoreando lo que ocurre frente a Ramallo en la zona de las Islas Lechiguanas con los incendios que en una época nos han tenido a mal traer, ¿no? A partir de todo el humo que se generaba allí.
1: Sí, totalmente. Sí, me acuerdo. Mira, la idea surge, Estefanía, porque en realidad yo la empecé a desarrollar en el 2020.
0: Ajá.
1: ¿Sí? Cuando tuvimos ese problema gravísimo, ¿se acuerdan cuando se prendió fuego toda la isla acá enfrente?
0: Sí.
1: Y teníamos los problemas del humo, que no entraba en la casa, y bueno, y el desastre que se hizo en aquel momento fue... Entonces me llamó la atención y dije, ¿cómo podemos verificar? Hoy en día existe, es más, yo no inventé nada, sino que la tecnología está a disposición, lo que pasa es que lo único que hicimos es facilitar el acceso y la forma de poder visualizar y en qué momento se está prendiendo y demás, ¿no?
0: Con claro, alerta. Porque hay una página, ¿no?, que vos nos has recomendado cuando hemos hecho la cobertura de este tipo de hechos, una página de la NASA que muestra en tiempo real mapas donde podés detectar los focos de incendio.
1: Exactamente. Tecnológicamente eso se llama una API. Una API es cuando uno busca los datos en el satélite te devuelve esos datos y vos después los procesás, ¿sí? Vos tenés hoy en día, si entras a la página de NASA Fire,
0: sí,
1: que es una página de la NASA, justamente, tiene todos los satélites en órbita y van verificando, cada 20 minutos van verificando todas las zonas, ¿no? Entonces se encuentran focos de calor por radiación térmica y ahí te manda datos y te dice, depende de la luminosidad, es el fuego como está. Hoy en día la NASA te marca un punto rojo. En cambio, nosotros lo que hicimos con un algoritmo es ver en qué estado está ese punto rojo.
0: Ajá.
1: A ver, ¿es grave? ¿Por qué? Porque el satélite lo que hace es busca, ¿no?, encuentra un foco de calor y dice, bueno, acá hay un foco de calor. Entonces lo marca en color rojo. Pero la luminosidad, ¿sí?, es, digamos, te dice, acá puede haber una chapa o está seco. Entonces te marca ese foco de calor, pero realmente no se trata de un fuego.
0: Claro, podés hacer como un desarrollo más preciso, una identificación más precisa de qué es lo que está ubicando el satélite como una zona caliente, como una zona de calor.
1: Exactamente. Entonces hay tres tipos de focos de luminosidad que nosotros lo marcamos y el sistema lo que hace es, te lo pone en color amarillo, en color naranja y en color rojo. Amarillo es que es probablemente pueda haber algo. Naranja es que hay un foco de incendio, pero que se está desencadenando, y ya en rojo cuando vos decís, no, tenés altas temperaturas y ahí tenés un punto en el cual se está expandiendo por el diámetro y demás, ¿no?
0: Claro.
1: Entonces, lo que hace el sistema es eso. Y a mí lo que me llama a realizarlo, porque eso lo tenía, lo único que le pusimos punto, bueno, esto se desató primero, este segundo, tercero, o sea, va marcando cuáles van apareciendo y por qué van apareciendo. O sea, porque ahí saca estadística, así, bueno, si arrancó el punto número uno, hacia la derecha arranca el punto número dos, a la izquierda el punto número tres, y demás, porque vos tenés viento y está soplando para aquel lado, entonces vamos para aquel lado porque tenemos que proteger esa zona, ¿no? Esto es pensado en la isla Lechiguana, pero está pensado para cualquier lugar, ¿se entiende?
0: Se puede aplicar para otras zonas, se puede desarrollar para otras zonas.
1: Sí, en realidad está desarrollado para otras zonas. Ajá. Claramente yo lo que hice es parametrizar el sistema solamente para la isla Lechiguana, isla Las Hermanas, Tonelero, y por ejemplo saqué lo que es el basural, que se prende cada ratito,
0: claro.
1: Si no me está mandando una alarma siempre. Entonces aquí marqué solamente esa zona, pero bueno, eso es una parametrización manual que hice. Debido a que me lo han pedido de otro lugar, entonces tengo que parametrizar eso para otro lugar, es decir, que cada uno le ponga la latitud, longitud y el diámetro que quiera abarcar, ¿se entiende?
0: Bueno, acá hacíamos la consulta, ingresábamos a la web y nos señala que en este momento no hay ningún foco de calor detectado, que no hay anomalías térmicas en las últimas 48 horas.
1: Exactamente. Y una de las cosas que tiene linda este sistema es que tiene una base de datos y esa base de datos te guarda, te va marcando que todavía no está disponible esa base de datos. Está porque está almacenando, pero como estamos desarrollando la aplicación ahora, la idea es volcarlo. Entonces, vos vas a tener un histórico de dónde se desencadenan los focos de incendio, dónde se desencadenan los incendios. Entonces, vos de esa forma decís, pará, acá, la zona del hornillo, ¿por qué se prende siempre fuego? ¿Sí? ¿Por qué siempre hay problemas ambientales en esa zona? Es porque alguien va intencionalmente, lo prende, algún turista va y se hace un asado. Bueno, un montón de cosas pueden pasar. Entonces, eso es lo que no puede ayudar, es a prevenir que no vuelva a pasar. Porque ahora no estamos en época de sequía, pero en cualquier momento, con todo este efecto del niño y todo lo demás, vamos a arrancar con momentos de sequía. Y no se puede prender fuegos en las islas. Las islas necesitan sí o sí una autorización. Recordemos que en el 2022 se aplicó una multa a la gente que había prendido, porque lo usan para renovar el pasto.
0: Claro.
1: Pero no, sin autorización no se puede hacer. Entonces, de esa forma uno sabe, bueno, mirá, en noviembre del 2023, 2024, 2025 se prendió fuego en este lugar. En noviembre del 2026 lo van a prender fuego. Pero por ahí la gente no lo hace de maldad, lo hace por una cuestión de costumbre, lo hace, pero hay que tener en cuenta el viento, los vecinos, la sequía, un montón de cositas que, bueno, por eso son las, ¿cómo se dice?, los permisos, ¿no?
0: Leandro, ¿y esta API la están utilizando para monitorear la situación? Digo, ¿se lo ha facilitado, te lo han solicitado las autoridades, la gente de bomberos, bomberos de la provincia, prefectura, todos aquellos que pueden llegar a tener que accionar en el caso que se produzca un incendio allí en la zona de islas?
1: Mira, me se contactó, yo lo dejé abierto, sí. Lo había subido a mi Facebook por una cuestión de que lo que yo necesitaba era decir, bueno, ¿alguien tiene alguna idea que se pueda aportar a esto que a mí se me ocurrió? Entonces lo subí y, bueno, empezó a tener trascendencia. Me contactaron distintos desarrolladores, ONG, me llamaron de Zárate, de Necochea, me llamaron de Bariloche, me llamaron de Misiones. Es más, la comuna de Italia, allá en Pamplona, también me preguntó.
0: Ah, mira.
1: Sí, no, es interesante. Porque, o sea, eso lo tienen. Pero, por ejemplo, que te mande una alerta de una zona específica, eso es lo importante. Y
0: claro,
1: que te guarde los de la estadística. Entonces dije, bueno, pará, vamos a mejorarlo. Yo lo había empezado a desarrollar en 2020 y empecé a tirar líneas de código y demás. Pero claramente, ¿no? Uno tiene su trabajo, tiene su familia, tiene que llenar el carrito. Y lo tuve que dejar, ¿no? Pero ahora, cuando surge todo este tema de la inteligencia artificial, es como tener tres programadores sentados al lado mío. Entonces yo te digo, tiro sentencias y me van devolviendo. Como accedo antes, era un trabajo bastante complejo. Y bueno, y lo terminé de desarrollar en el término de 4 días. Entonces se facilitó muchísimo la inteligencia artificial a poder desarrollar esta herramienta, ¿no?
0: Leandro, compartinos cómo lo puede, la gente lo quiere visitar, lo quiere observar, ¿cómo puede hacerlo?
1: No, entra en la página ambiente.ar,
0: sí.
1: Ahí hay una, si uno ve sobre sobre el margen derecho,
0: sí.
1: Hemos desarrollado también uno que marca la temperatura del agua, la crecida del río, y también va a haber una cajita que dice ver los mapas, cómo es que dice, para que lo tengo acá. Tenés un calendario ambiental, tenés sí. El río Paraná, el estado actual, y la alerta del fuego. Alerta de fuego, exactamente. Ahí lo pueden ver, claramente en este momento no hay alertas, entonces no te va a mostrar absolutamente nada, pero bueno, la persona que está registrada, en este caso yo y otras personas que están registradas, reciben una alerta. Entonces, por ejemplo, prefectura quiere recibir una alerta y lo va a recibir.
0: Claro.
1: Claramente ellos también lo pueden recibir a través de NASA Fire, pero no van a saber con exactitud qué tipos, 1, 2, 3, por ejemplo, ¿no?
0: Claro, claro. Leandro, y ya que mencionabas que ahí monitoreas también la situación del río Paraná, ¿cómo vas viendo los informes que han ido apareciendo, esta situación del Super Niño y los pronósticos, proyecciones de cómo podría impactar en la altura del río Paraná?
1: Yo como no soy meteorólogo,
0: no sé,
1: pero estuve escuchando y bueno, se ha generado un poquito de miedo también y hay que tener cautela con eso. Yo creo que hay una, puede haber una realidad, porque el cambio climático es así, existe, y el fenómeno del Niño es algo que puede llegar a ocurrir, pero no creo que sea hoy en día, vamos a tener una inundación como en el 1980, creo que tuvimos acá, ¿no?
0: 83 nos señalaban. 83,
1: sí, exactamente. O sea, no hay indicios que no digan que, bueno, que claramente tenemos masa de aire que se acercan, que debido a todo esto y que pues la lluvia...

0: profesional del tema, ¿no?
1: Hay que monitorearlo de cerca. Son 3 meses que podría, habrá que ver. Nosotros dialogábamos aquí con un ingeniero hidráulico y nos señalaba esta situación de, bueno, la posibilidad por la ubicación de Ramallo de tener como anticipo lo que ocurre puertos, aguas arriba, como para ir viendo a medida que empieza a desarrollarse el fenómeno que se proyecta a partir del mes de septiembre, bueno, como para ir teniendo una idea más acabada de lo que puede llegar, el agua que puede llegar aquí frente a nuestras costas.
0: Correcto, sí, la escuché esa nota, la escuché, y la verdad que estuvo muy bien, muy correcto. Hoy en día tenemos 1,95,
1: sí.
0: O sea, tenemos todavía más de 1,5 metros para entrar en una zona de alerta, entonces creo que estamos bien, pero bueno, está bien, hay que tomar precauciones, ¿no?
1: Leandro, te agradecemos muchísimo por estos minutos, por este contacto con la Radio Ramallo.
0: No, por favor, Estefanía, un abrazo.
1: Gracias. Otro para vos, que tengas buen día. La palabra de Leandro Montserrat, desarrollador de este sistema de alerta satelital de incendios para la zona de las Islas Lechiguanas.
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0: 31 minutos pasan de las 11 de la mañana, 18 grados, 4 décimas la temperatura, el cielo está cubierto, la humedad es del 99%. Es un misterio. Tras menos de 24 horas de búsqueda, la presidenta de la Federación Agraria recuperó sus 15 vaquillonas desaparecidas. El hecho fue denunciado por la titular de la entidad rural, Andrea Sarnari, el martes a través de las redes sociales. Los animales fueron encontrados a 10 kilómetros del campo donde pastaban. En la previa del viaje de Milei a Ecuador, el gobierno declaró organización terrorista a la banda narcocriminal Chon Killers. Se trata de un grupo dedicado al sicariato y el tráfico de drogas en la zona de Guayas. En julio, Estados Unidos también los había incluido en una lista negra. Dijo que su esposa había muerto porque que explotó el celular mientras lo cargaban en el auto, pero ahora lo detuvieron por femicidio. Gerardo Luis Gasparuti, de 43 años, fue detenido por el crimen de su pareja, María Lucila Pagani. La primera hipótesis fue que se accidentaron luego de que el teléfono se incendiara. La mujer murió por quemaduras. Ahora comprobaron que no había ningún celular quemado y había olor a combustible. El preocupante presente de la ruta 188, 7 accidentes graves y 4 muertos en menos de 2 meses, entre ellos un nicoleño. En menos de 2 meses, la ruta nacional 188 registró 7 accidentes graves que dejaron más de una decena de heridos y 4 fallecidos, entre ellos el comerciante nicoleño Darío Luch. La sucesión de siniestros se da a la par de los numerosos reclamos a Vialidad Nacional por el notable deterioro de la calzada. 32 minutos pasaron de las 11 de la mañana, 18 grados 4 décimas la temperatura. 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
7: 11 de la mañana, 39 minutos, Miguel.
8: Bien, se jugaron los partidos que estaban pendientes de la Liga Profesional.
7: Sí.
8: Boca le ganó a Estudiantes en cancha de Huracán, está en refacciones la cancha de Boca, por un par de partidos no la pudo utilizar, hizo de local en cancha de Huracán, le ganó 1-0 con gol de Ascacíbar. Buen triunfo de Boca por los tres puntos en sí mismo, ¿no? Para los primeros tres que logra. El triunfo del equipo de Rabarrena, pero además por el rival, ¿no? El rival fuerte, competitivo,
7: claro.
8: Y al que además le ganó bien. El primer tiempo fue algo más parejo, de acuerdo, pude escuchar algo, no verlo. Escuché transmisiones radiales, después vi algunos informes y señalaban que el segundo tiempo fue muy superior Boca, que justificó el triunfo. Terminó ganando 1-0 con gol de donde se cumple la ley del ex, ¿no? Porque Ascacíbar, el ex jugador de Estudiantes, fue el que convirtió el gol de triunfo. Se repite esto de jugadas desde borde por derecha, centro pasado, los laterales se meten para adentro y por detrás recibe uno libre, el pase atrás, ingresó Ascacíbar, hizo un golazo en la definición, pero bueno, le pasó a la selección argentina, lo vemos a menudo en lo que va del torneo local. Jugadas donde se distraen demasiado con el jugador y se olvidan de la pelota o al revés, ¿no? Se quedan pensando en la pelota y no tienen en cuenta al rival, y hay muchos goles así de esa jugada donde Boca aprovecha bien porque tiene un chico joven que está muy bien, trabaja muy bien el ataque en desborde, Flores, y bueno, la jugada es en principio por derecha, fue a izquierda, golazo de Ascacíbar. El triunfo de Boca totalmente justificado ante Estudiantes. Pareciera que Rabarrena va encontrando el rumbo en su equipo. El otro partido fue Tigre y Belgrano, igualaron 0-0 y de esta manera se completó los partidos pendientes de la Liga Argentina, ¿no? Que tenía esos partidos que habían quedado pendientes por los partidos que jugaba cada rival por Copa Sudamericana, que en realidad se va a completar hoy con Unión Santa Fe Lanús a la hora 19, ahí sí ya estará completa esta fecha que va pendiente con equipos que además están jugando torneos internacionales y por eso habían postergado sus encuentros.
7: Muy bien, muchas gracias, Miguel. 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
1: Hola Miguel, muy buenos días. 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Te mando un abrazo Miguel, muchas gracias.
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2: 46 minutos pasaron ya de las 11 de la mañana. El Servicio Meteorológico Nacional ayer emitía y compartía a través de sus redes sociales un informe completo sobre las distintas alertas que están vigentes en nuestro país desde ayer para el día de hoy y también para el día viernes. Un informe pormenorizado de lo que está ocurriendo en distintas regiones del país y aquí hay que prestarle atención. Vamos a compartir lo que decía el meteorólogo del Servicio Meteorológico Nacional alertando sobre muchos de los fenómenos que ya empezamos a transitar.
3: ¿Cómo están? Buenas tardes. En este miércoles 5 de agosto, desde el Servicio Meteorológico Nacional, queremos contarles que una sucesión de eventos de mal tiempo están a punto de comenzar y van a ocurrir en las próximas 48 o 72 horas en el centro y norte argentino. Un centro de baja presión se encuentra posicionado frente a la costa central de Chile. Con su avance interactúa con aire húmedo del lado argentino y ya se producen a esta hora importantes precipitaciones en forma de lluvia y de nieve, particularmente en la provincia de Neuquén y el sur de Mendoza. Cuando este centro de baja presión avance durante esta noche y mañana, un nuevo centro de baja presión, proceso conocido como ciclogénesis, comenzará a desarrollarse en inmediaciones del litoral. Esto traerá aparejado precipitaciones abundantes en la provincia de Buenos Aires, tormentas, algunas de las cuales pueden ser muy fuertes o particularmente violentas en el sur del litoral y luego durante el jueves en su avance hacia el norte. Y otro fenómeno a destacar que enseguida vamos a ver en detalle es el viento asociado al ingreso del aire frío que también ocurrirá mañana jueves de sur a norte en toda la parte central y norte de Argentina, dejando importantes ráfagas. Y el frío que vuelve, y lo vamos a sentir este próximo fin de semana, con un fuerte descenso de temperatura. Vamos por variables y empezamos por la cantidad de precipitación. Para destacar primero la que va a ocurrir en el sur de Mendoza y Neuquén, que te la mostramos en un ratito en una alerta meteorológica. Pero este mapa nos muestra la cantidad de lluvia que puede ocurrir durante el día jueves en la provincia de Buenos Aires y particularmente en el sur del litoral, extremo sur de la provincia de Santa Fe y centro y sur de Entre Ríos. Vemos valores que en algunos casos superan ampliamente los 75 milímetros. En el centro y sur de la provincia de Buenos Aires, estas precipitaciones van a ser mayormente en forma de lluvias, pero en el norte de Buenos Aires, el área metropolitana y el litoral estarán acompañadas de fuertes tormentas con actividad eléctrica, granizo, ráfagas de viento y mucha lluvia en cortos periodos. El otro fenómeno importante es, una vez que las tormentas avancen hacia el norte, las ráfagas de viento fuerte. En este mapa las vemos de color azul. Y a medida que avanza el día de mañana jueves, vemos cómo comienzan a aparecer primero en Cuyo, luego en las provincias de la región central y ya a partir del mediodía avanzando a todo el norte argentino. En varias provincias, las ráfagas podrán superar mañana los 90 kilómetros por hora con viento del sector sur. Por todo lo que les conté recién, hay alertas meteorológicas. Los invito a ingresar a nuestro sitio web, también a la aplicación del Servicio Meteorológico Nacional y en todas nuestras redes se encontrarán esta información. Para lo que resta del día de hoy, miércoles, tenemos lluvias y nevadas importantes. Alerta naranja en la provincia de Neuquén y amarillo en varias provincias de la región de Cuyo. Habrá viento sonda también en algunas provincias, como por ejemplo en San Juan. Y en algunos casos las ráfagas también podrán acercarse a 90 kilómetros por hora esta próxima tarde. Mañana jueves, claro, vemos casi todo el centro y norte de Argentina pintado de nivel amarillo. Es por diversos fenómenos, los que hablamos antes. Si vemos las lluvias y tormentas, particularmente toda la región pampeana y la Mesopotamia experimentará mañana tormentas de variada intensidad. Algunas podrán ser muy fuertes y particularmente por este fenómeno esperen a la actualización de las 18 horas de este miércoles porque puede haber cambio en los niveles y algunos sectores podrán pasar a nivel naranja. En estos momentos el servicio meteorológico se encuentra evaluando finamente esta situación. En cuanto a las lluvias, podemos ver todavía que mañana el sur de la provincia de Mendoza y también Neuquén tendrán precipitaciones que pueden ser abundantes que vienen asociadas a lo que está ocurriendo en el final de hoy miércoles. Nevadas aparecen nuevamente en el sur de la provincia de Mendoza, en la cordillera de San Juan de Mendoza y de Neuquén y se acumulan a todo lo que precipite en el día de hoy. Y el viento fuerte, el viento sur, que como lo vimos antes en el mapa, cubrirá todo el centro y norte argentino con ráfagas que pueden llegar hasta los 100 kilómetros por hora. Mantenete actualizado.
2: Ahí estaba el informe detallado del Servicio Meteorológico Nacional, el informe que fue emitido ayer a las 6 de la tarde sobre los fenómenos que ya están atravesando, están sobre nuestra región y que van a continuar durante la tarde del día de hoy.
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7: Once de la mañana, 57 minutos. Hoy se están cumpliendo 13 años de la tragedia de calle Salta 2141 de la ciudad de Rosario. Aquella explosión a raíz de una pérdida, una fuga de gas que ocurrió el 6 de agosto del año 2013, que dejó 22 muertos, 60 heridos y se convirtió en una de las mayores tragedias urbanas de la historia de la ciudad rosarina. Esta mañana la señora Marcela Anisoria recordaba a su pareja, Hugo Montefusco, en diálogo con Radio 2. Este era el recuerdo que tenía de ese momento.
8: Creo que se ayuda, el tiempo ayuda a acomodarse, ayuda a conectarte con las cosas lindas de la vida que al principio parecían que no existían. Yo empiezo a tener un equilibrio entre la que fui antes del 6 de agosto y la que fui después del 6 de agosto. Hoy siento que estoy equilibrando y estoy siendo una persona todos los días diferente como cada uno de nosotros, pero bueno.

0: conectándome con mi vida antes del 2013, el 6 de agosto del 2013. Porque en este país las cosas cambian cuando hay muertos, como fue el soldado, y no se hizo más servicio militar, o las tarjetas magnéticas cuando mataron a varios colectiveros. Desgraciadamente no hay prevención. Y bueno, lo que uno siente acá es el dolor de algo evitable, es el dolor de una pérdida que podría, con un poco de responsabilidad, con alguien que tenga responsabilidad de los 11 imputados, porque fue una cadena de irresponsables, más allá de que el tribunal no dejó que la fiscal Argüelles presente esa teoría del caso, como es la de 11, no nos dejó. Entonces, bueno, cortaron el hilo por lo más delgado, el gasista tuvo 4 años de domiciliaria, ya está suelto. Por eso ese cartel que poníamos en Litoralidad, que decía 22 muertos, 11 imputados y ninguno preso, sigue totalmente actual. Nadie fue preso por Salta 2141.
1: Ahí estaba el recuerdo de una de las parejas, de uno de los fallecidos, de una de las 22 víctimas por la tragedia allí de calle Salta de la ciudad de Rosario. Hoy se están cumpliendo 13 años.
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0: 12 del mediodía en punto, 16 grados 6 décimas la temperatura, el cielo está nublado, la humedad es del 96% y hay vigente dos alertas, uno por viento y otro por tormentas para la jornada de hoy. La justicia de Estados Unidos declaró culpable a Fred Machado por lavado de dinero y fraude. Machado fue extraditado hace 9 meses y está detenido en el penal de Oklahoma. Prestó aviones para la campaña del exdiputado José Luis Espert, quien tuvo que renunciar a su candidatura por este vínculo. Guerra en el fútbol. La UEFA advierte que mantiene su boicot contra la FIFA más allá de las disculpas de Infantino. El fallido proyecto de comercializar los mundiales abrió una fuerte polémica. La máxima entidad se reunió en Marruecos en plena crisis y reconoció errores. En Europa mantienen las críticas y perdieron la confianza en el organismo. YPF junta 405 millones con la venta de 2 campos maduros en Mendoza. En la fase final del plan Andes, en el cual la compañía se desprende de sus activos convencionales, logró avanzar en la venta de concesiones mendocinas. PECOM, de Pérez Compán, se consolida como una de las empresas que más creció bajo este programa. Información regional. Hay un nuevo capítulo para la negociación salarial de los siderúrgicos. Los representantes paritarios designados por la intervención, entre los que se encuentran el nicoleño Edgardo Holstein, retomarán este jueves al mediodía la discusión con las cámaras empresarias tras el cuarto intermedio dispuesto por la Secretaría de Trabajo. La oferta de la Cámara Argentina del Acero se mantiene muy distante de las exigencias del gremio para los trabajadores de la rama 21. 2 minutos pasaron de las 12 del mediodía, 16 grados, 6 décimas la temperatura. Las farmacias de turno en Ramallo Abotegaray, en Villa Ramallo Parodi.
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0: Bueno, Miguel, momento ya de casi de despedirnos.
3: Bien, recordamos que sí. Franco Galuccio Otero, que jugó en Italia, se vino a la Emilia y había vuelto al fútbol italiano, cambió de equipo. O sea, va a continuar en Italia. El nuevo equipo se llama, Real Trevisace, de una de las categorías de ascenso.
0: Ya le dieron la bienvenida ahí en el club.
3: Sí, ¿no? Ya fue presentado, en el club. Y otra novedad es que Alan Pérez, el ex delantero de San Martín de Pérez Millán, que estaba jugando en el Atlético Empalme en la Liga Regional del Sur, es nuevo refuerzo de los Andes. Va a jugar la Liga Nicoleña para los Andes. Esas son algunas de las novedades de último momento antes del comienzo del campeonato programado para el próximo fin de semana.
0: ¿Hasta cuándo puede haber movimientos de pases?
3: Ya está, lo que no se hizo no va a ser. Todas las novedades de los equipos eran por estas horas y ya queda cerrado para lo que es la participación en el torneo de clausura de la Liga Nicoleña de Fútbol. Con esto llegamos al final por hoy, esperando que el tiempo mejore, ¿no? Que, digamos, si continúa la tormenta, sea solo agua, que tampoco está bueno si es mucha, pero bueno, es menos dañino que tormenta eléctrica, que granizo, sí. O viento, que son los alertas que... Lo que estaba previsto también dentro de la alerta, ¿no? Que lo anunciaban para hoy.
0: Exactamente, sí, alertas que, los reiteramos, siguen vigentes. Una alerta por vientos para nuestra zona, para nuestro partido, para la tarde y la noche de este día jueves. Y una alerta por tormentas de color naranja, o sea, son tormentas de considerable intensidad, por lo cual hay que estar atento, seguir las recomendaciones, estar atento, porque, bueno, lo que es debajo del puente, ex puente de fierro, estaba cortado allí, porque hay mucha presencia de agua sobre
3: por
0: la
3: suerte,
0: 51.
3: Por suerte, digamos, hasta acá es la mayor consecuencia, digamos, no tenemos novedades de alguna consecuencia mayor. Por ejemplo, el conurbano, el AMBA, tiene grandes partes inundadas.
0: Sí, hubo incluso cortes de luz, había una zona muy importante, muchos usuarios con cortes de energía. Bueno, eso no está ocurriendo en nuestra zona, pero la alerta naranja por tormentas continúa hasta por lo menos las 6 de la tarde de hoy. A estar atentos, a seguir las indicaciones del Servicio Meteorológico Nacional, que permanentemente está difundiendo información para estar en conocimiento, tomar las decisiones que haya que tomar, mantenerse en casa en la medida medida de lo posible mientras tanto continúe este fenómeno.
3: Nosotros, reiterar que sí, tenemos entradas, que te puedes seguir anotando hasta mañana, 408934, el último número, los nombres y los tres últimos números de documento para UDBU, que es la presentación que
0: será el día sábado.
3: Concierto.
0: El concierto del día sábado en el Auditorio Libertador. Nosotros nos vamos hasta mañana. Mañana los esperamos pasaditas las 10 hasta las 12 del mediodía para acompañarlos en esto que es Estación Macondo. Mañana, por supuesto, con toda la información de lo que va a dejar la sesión del Consejo Deliberante de hoy, que está prevista para las 4 de la tarde. Que tengan linda tarde, a cuidarse, a prestar atención a la situación del clima y los esperamos nuevamente mañana. Chau, chau.

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1: Para ejercer como martillero y corredor público es obligatorio estar matriculado. En un momento donde parece que todo vale, el Colegio de Martilleros y Corredores Públicos del Departamento Judicial San Nicolás se hace presente para recordar que no es así. En esta profesión existen límites claros, responsabilidades concretas y un marco legal que debe respetarse. Los profesionales colegiados garantizan respaldo en cada operación. Cuando una persona contrata a un profesional que exhibe su matrícula, está eligiendo a alguien que transitó un proceso de formación, obtuvo un título universitario, cumplió con los requisitos legales exigidos y ejerce bajo las normas que establece el colegio, institución encargada de velar por el cumplimiento de la ley. Y es justamente ahí donde nace la confianza, porque un profesional matriculado no presta su nombre ni su matrícula, defiende su trabajo, su profesión y el esfuerzo que le permitió llegar hasta allí. 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
3: Muchas gracias, hasta pronto.

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0: Muchas gracias, buenas noches.
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1: Muy bien, muy bien, muy bien. 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
1: Una vez más, muchísimas gracias. Nos despedimos con un himno de Bob Marley para cantar y disfrutar. Gracias, familia.

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